Escuchamos a Camila con Luz, ya son las 6:11. Y por cierto, en entrevistas ofrecidas durante el lanzamiento, Mario Dom confesó públicamente que compuso la letra y melodía en octubre de 2019, tras haber estado experimentando con ceremonias espirituales de ayahuasca. El vocalista buscaba tranquilidad en medio de tanta velocidad que tiene el mundo, y esa experiencia mística gatilló el mensaje de esperanza de la rola. Además, el tema originalmente iba a salir en el mercado en enero de 2020, pero su estreno se retrasó por cuestiones de agenda y al iniciar la cuarentena global por la pandemia de COVID. Ambos músicos se dieron cuenta de que el mensaje de volver a encender una luz

0: ¿Qué hacías en esa época del 96? Pues vamos a recordar con Master Boy.
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Escuchamos Espectacular con Sky Rompiendo y Rauw Alejandro a través de Ultra. Y aunque en su momento se promocionó como un lanzamiento sorpresivo en el 2024, la pista representa en realidad el reencuentro de una fórmula creativa exacta que no se repetía desde hacía 4 años. Sky y Rauw no habían vuelto a lanzar juntos un sencillo colaborativo de este formato desde que crearon el hit Ponte Pa' Mí junto a Mike Towers en el disco debut de Rauw Afrodisíaco en el año de 2020. Y bueno, esta versión, esta canción Espectacular, funcionó bastante bien en ese 2024, el 18 de abril, que fue cuando se estrenó. Vámonos con Fun, We Are Young.

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1: Continúas en Ultra, ya son las 6:50 y hablando de amor pasajero, una canción lanzada en 2022. Resulta que el video musical fue filmado en el popular barrio de Villa Lucano en Buenos Aires, y para su realización la producción convocó a los propios vecinos del barrio, quienes participaron de manera real como extras e integrantes del festejo de bodas callejero que se aprecia en el clip. Imagínate que también hicieran un video así aquí en Tulancingo, invitaran a toda la gente, tal vez ahí en la floresta, y se armara el video musical. Se vale soñar, ¿no? Imagínate que aparezcas tal vez de forma inesperada y después te des cuenta que apareces en un video musical y ni siquiera lo sabías. Vámonos con Grimes y también Blood Diamonds. Go.

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Acabas de escuchar a Meghan Trainor con Shimmer aquí en Ultra. Es momento de platicar acerca de una canción que en 2013 se convirtió en un himno de esperanza y refugio emocional. Un indie pop electrónico contagioso que transforma la promesa de protección en un grupo retrofuturista imposible de olvidar. ¿De qué canción hablamos? Escucha nada más.

Por supuesto que hablamos de Safe and Sound con Capital Cities, una canción muy, muy exitosa. Prácticamente la escuchabas en todas partes en ese 2013. Alcanzó el número 8 en el Billboard Hot 100, número 3 en diferentes lugares, top 10 en varios países, 3 veces platino en Estados Unidos, multiplatino en otros mercados y con un video que supera varios millones de vistas, ganando varios premios, incluyendo los Billboard Music Awards, y se convirtió en un staple de playlist y campañas publicitarias. Incluso la canción nació de la idea de crear un himno de refugio en tiempos difíciles. Su sample de una vieja grabación de voz y el uso de instrumentos vintage le dan un encanto único que disfrutaremos en minutos en Ultra. Y hablando de canciones legendarias, 21 Pilots, Chlorine.

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0: Continuas en Ultra y seguimos platicando acerca del tema Safe and Sound, un tema producido por Ryan Merchant y también Sebu Simonian, los miembros fundadores de Capital Cities, escrita por Ryan Merchant y también por el otro compañero, grabada con un enfoque de música electrónica, un enfoque también de hacerlo ellos mismos, un sonido indie pop que también evoca un poco al synth y forma particular de los 80 de producir la música. La producción combina instrumentos reales, trompeta, saxo y piano con electrónica, creando un sonido cálido y retrofuturista. El video musical, dirigido por dos excelentes creadores en 2013, es un collage visual con pues cosas antiguas de los años 40, 50, bodas, desfiles, niños jugando, mezclado con efectos modernos y la banda tocando. Todo esto con una estética nostálgica, alegre y llena de esperanza, acumulando varios cientos de millones de vistas y uno de los videos más queridos de la banda, sin duda. Prácticamente la canción que los llevó al estrellato masivo. Vámonos con Santana y Becky G, Mi Gran Amor.
1: Un día normal en los Estados Unidos.

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1: Continúas en Ultra, ya son las 7:38. Y bueno, seguimos platicando acerca de esta gran canción Safe and Sound, a 112 golpes por minuto en fa mayor, trompetas, saxo brillante, sintetizadores ochenteros, los beats electrónicos y por supuesto piano y las voces de los artistas con armonías pegajosas. La letra es una promesa de protección y consuelo en momentos difíciles. Safe and Sound es una declaración de apoyo incondicional, habla de ser el refugio del otro en medio de tormentas. Una canción optimista, reconfortante y romántica, el tono luminoso y la melodía pegajosa la hacen catártica y universal. Ya casi la escuchamos a través de Ultra.
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1: Acabas de escuchar a Danny Ocean con Desahógate. Ha llegado el momento. Safe and Sound es el himno de esperanza de Capitol Cities, lanzado el 5 de febrero de 2013 como sencillo de su disco, producido por ambos integrantes a 112 golpes por minuto en fa mayor, trompeta, sintes y grupo electropop bastante característico. Letras de protección y consuelo. Una canción que llegó al número 8 en el Hot 100 y además multiplatino. En pocas palabras, la rola que te promete que, pase lo que pase, estarás a salvo mientras el beat te hace sentir vivo. En Ultra 102.9, con ustedes, Capitol Cities, Safe and Sound.

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Continúas en Ultra 102.9. En esta ocasión platicaremos acerca de la histeria de los doppelgangers. Esta idea describe un supuesto aumento global de casos en los que dos o más personas completamente desconocidas se encuentran y descubren que comparten no solo el mismo nombre completo, sino también el mismo historial médico, enfermedades raras, cirugías, alergias, los mismos traumas, accidentes en la misma edad, pérdidas familiares idénticas y a veces hasta detalles biográficos menores, fechas de cumpleaños de familiares, mascotas con los mismos nombres, en contexto paranormales, sobrenaturales y conspirativos, se interpreta como una prueba de que la realidad está fallando, clones de una simulación, doppelgangers interdimensionales que se cruzan por errores en el código de la Matrix, o un experimento de élites, gobiernos que crean duplicados para control social o reemplazo. La histeria creció en TikTok y Reddit, con videos virales de encuentros que generan miles de comentarios de "esto me pasó también". Pero, ¿qué pruebas reales existen? Vamos a platicar acerca de las teorías más interesantes y locas sobre la histeria de los doppelgangers aquí en Ultra.

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Continúas en Ultra 102.9. La teoría afirma que los encuentros con glitches en la simulación, el sistema crea duplicados con vidas paralelas que ocasionalmente se cruzan, revelando que la realidad es un código con errores. Algunos lo vinculan a la idea de que ciertas personas son NPCs con plantillas repetidas. Creyentes sostienen que estos doppelgangers comparten un alma fragmentada o que sus traumas idénticos indican una conexión kármica o espiritual profunda, posiblemente de vidas pasadas o realidades paralelas. Además, una teoría conspirativa alega que gobiernos o élites crean clones o duplicados con vidas programadas para estudiar comportamiento humano o reemplazar personas clave y que los encuentros son fallos en el programa. Pero ¿qué dicen los investigadores y expertos? No hay evidencia de simulación ni de clones masivos. Los casos reportados son anécdotas sin verificación. Además, estudios sobre coincidencias muestran que en una población de 8,000 millones es estadísticamente probable que existan personas con nombres, fechas y traumas similares por pura probabilidad. No hay evidencia científica de transferencia de traumas entre desconocidos. Los traumas compartidos son comunes y se exageran por sugestión cuando dos personas conversan. Además, resulta que no hay documentos, leaks ni evidencia genética que respalde clonación masiva o duplicados. Pero, ¿qué opinas tú? ¿La histeria de los doppelgangers es justificada o no? Quédate en Ultra.

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Continúas en Ultra 102.9. La histeria de los doppelgangers masivos es uno de los miedos más modernos y tecnológicos. Personas comunes que descubren que alguien en el mundo vive una versión casi idéntica de su vida, con los mismos dolores y nombres. En versiones paranormales y conspirativas, representa glitches en la simulación, almas fragmentadas o experimentos de control. Sin embargo, hasta este 2026, no hay pruebas científicas, son coincidencias estadísticas amplificadas por redes sociales y el sesgo de confirmación. El universo es lo suficientemente grande para que existan doppelgangers sin necesidad de conspiraciones o dimensiones. Su impacto real está en cómo nos recuerda que todos compartimos patrones humanos universales y que a veces el mayor misterio es simplemente lo común. Qué gusto haberte acompañado a través de la frecuencia verde. Te dejo con la grata compañía del cómplice mayor Héctor Rivera. Soy Rubén Darío. Que tu noche sea espectacular.

0: Acabas de escuchar a Rubén Darío al aire.
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2: Son las 8 con 59 minutos. La temperatura cambia, pero tú sigues en Ultra 102.9 FM, 16 grados centígrados. 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
5: Hola cómplice, ¿cómo estás? Espero que te encuentres súper, súper bien. Al micrófono te saludo con mucho gusto a través de las cabinas de Ultra 102.9. Tu amigo, tu cómplice de confianza y confidente, Héctor Rivera. Antes de comenzar, quiero agradecerle a mi buen amigo Rubén Darío, que te estuvo acompañando de 6 a 9 de la noche. Esperamos que su camino a casa esté bendecido y que llegue con bien a su destino. Ahora sí, te voy a pasar el número de contacto para que me mandes WhatsApp. Vale, me mandes tus saluditos, tus peticiones musicales, los datos de tu serenata, etcétera. El teléfono es el siguiente: 775-771-1029. Teléfonos en cabina por si gustas llamarme, con mucho gusto voy a estar atendiendo tu llamada. Línea número 1, 753-1110. Línea número 2, 755-1029. Vamos a comenzar con una música, como te comentaba. Vamos a estar juntos de aquí hasta las 12 de tu noche. Y el mensajero de WhatsApp va a estar abierto hasta las 11:55, más o menos. Comenzamos fuerte, ¿eh? De aquí hasta donde se encuentre. Esto es de Juanes y lleva por título Para tu amor. 9 de la noche con un minuto. 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

Escuchaste una de las mejores canciones para romper la vena en el gimnasio. Esto lleva por título Ángel a cargo de Belinda. Lo escuchaste en Ultra 102.9. Tengo ya algunos mensajes por acá a través de nuestro WhatsApp. Recuerda que si tú te quieres poner en contacto con nosotros, está el teléfono de WhatsApp 775-771-1029 o también el teléfono en cabina 753-1110 y 755-1029. Terminación 08 dice: ¿qué tal, Héctor? A ver si tienes la canción Eres de Napoleón y María José. Sí, bueno, con María José. Sí, la tengo, terminación 08. De hecho, te acabo de reaccionar a tu mensajito, espero que me andes sintonizando. Por acá dice Huicho: yo mañana en mi trabajo, y me manda un videíto. Ahorita lo vamos a ver. Y aparte dice: ¿qué trans, amigo Héctor? Buenas noches, aquí el Huicho ya está reportándose. ¿Me puedes poner la rola ¿Cómo te extraño?, de Café Tacuba, porfa. Claro que sí, con gusto. Terminación 06, ¿me puedes poner la canción Fascinación, de Carlos Rivera, por favor? Gracias, con mucho gusto, ahorita te complacemos con esa canción. Terminación 66 nos pide una serenata. Claro que sí, con mucho gusto, ahorita vamos a darle a las serenatas. Recuerda, si tú quieres una serenata esta noche, mándame por favor su nombre, su número telefónico y la canción que le quieres dedicar. Así de sencillo, vamos a dar serenatas la noche de hoy. También por acá, Kurumi: buenas noches, saludos y abrazos, Héctor. Espero te encuentres bien y estés bien. Que Dios te bendiga y proteja siempre. Cuídate mucho, bendiciones. Y también para todo el equipo de Ultra, saludos para todos. Como siempre, aquí estamos sintonizando desde las 10 de la mañana hasta ahorita. Me puedes poner más al rato esas canciones. Y me mandó unas canciones de Michael Jackson. Dice: por favor y gracias. Claro que sí, Kurumi, en un ratito ponemos tus cancioncitas. Dice también por acá Heito: buenas noches, Héctor, cuídate mucho, bendiciones, un abrazo. Muchas gracias, y yo también te mando un fuerte, fuerte abrazo. Gracias por estarnos sintonizando. Terminación 24: hola, buenas noches, ¿podrías ponerme la canción La Mentira, de Luis Miguel? Con mucho gusto. Terminación 24, te mando un fuerte abrazo, gracias por estarme sintonizando. Ahorita vamos a armar el bloque musical con las canciones que me van pidiendo ustedes, ¿vale? Mientras tanto, nos despedimos de este primer bloque musical. El bloque inicial estuvo muy bueno, sinceramente. Bueno, las canciones que pasaron a mí me encantaron. Y lo vamos a cerrar con Broche de Oro. Esto es algo que lleva por título Mil Demonios, de Moderato. Una de mis canciones favoritas. 9 de la noche con 18 minutos. 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
0: Son las 9. Con 23 minutos, la temperatura cambia, pero tú sigues en Ultra 102.9 FM, 16 grados centígrados.
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Escuchaste Eres con Napoleón y María José en Ultra 102.9. Vamos a leer algunos mensajes que tenemos por acá. Dice María Guadalupe. Ah, perfecto. Quiere, bueno, es una para una serenata. Ya le reaccioné su mensaje. En punto de las 9:40, ya en el siguiente bloque vamos a comenzar con las serenatas de esta noche. Así que voy mandando los datos a tu serenata. Necesito, por favor, su nombre, su número telefónico y la canción que le quieres dedicar esta noche a esa persona tan especial para ti. Nos vamos a despedir de este primer bloque musical con algo de Café Tacuba. Esto lleva por título ¿Cómo te extraño, mi amor? Con esto nos vamos a un corte. Regresamos. ¿Cómo

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0: Son las 9:41. La temperatura cambia, pero tú sigues en Ultra 102.9 FM, 16 grados centígrados.
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0: Vámonos con nuestra primera serenata de esta noche. Esperamos tener contacto. También ya tengo programadas las demás canciones. Hay una serenata que no tengo la canción que me están pidiendo. Así que, si pudieran estar atentos, si me están sintonizando y pudieran estar atentos, estaría perfecto. Para que podamos ver qué canción podríamos cambiar. Bueno, por cuál canción le podríamos cambiar la serenata, ¿vale? Mientras tanto, le voy a mandar un puntito a mi cómplice para que sepa que se trata de su serenata. Listo, ya le mandé mensaje, espero que nos ande sintonizando para que igual esté atento. Vamos a marcarle al número telefónico. Ya está sonando, solamente que nos conteste. Ok, sonó una vez y nos mandaron a buzón. Vamos a ver si podemos llamar una vez más. A ver. Estamos marcando ya el número telefónico. Vale, a ver si esta vez sí nos pueden contestar. A lo mejor no contestaron porque pues es número desconocido, etcétera. Hola, muy buenas noches. Mire, habla Héctor Rivera de Ultra 102.9 FM. Tengo el gusto con Mayra.
1: Dígame.
0: Mayra, buenas noches. Mira, te hablo de, como ya te comentaba, de Ultra 102.9. Y el motivo de mi llamada es porque tu esposo quiere decirte que te ama muchísimo, que te ama con todo su corazón. Y aparte, que quiere dedicar una canción. La canción que te quiere dedicar. Bueno, a ver, ahorita te voy a decir qué canción es la que te quiere dedicar. ¿Gustas decirle algo a tu esposo?
1: Que también lo amo y que muchas gracias.
0: Excelente. Pues Mayra, te voy a dejar con tu serenata para que la disfrutes. Te recomiendo que por favor no me cuelgues. Si puedes sintonizar Ultra, adelante, ¿vale?
1: Gracias.
0: La canción que te quiere dedicar tu esposo es El Doctorado de

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1: Bueno, vamos a pasar con estas mañanitas súper, súper especiales para Dianita Montiel, que está cumpliendo años esta noche. Por acá se encuentra, festejando con su familia. Esperamos que le esté pasando súper, súper bien. Le mandamos un fuerte, fuerte abrazo, Dianita. Te mando un abrazo enorme, un beso también. Te quiero muchísimo. Tú sabes cuánto te quiero. Muchísimas gracias por toda la amistad, por todo lo que hemos construido y reído mucho aquí en Ultra. También todos los ultra seguidores te mandaron felicitaciones, también los ultra kids, también ahorita algunos cómplices, así que eres una persona sinceramente muy, muy, muy querida por muchas personas, especialmente por mí. Te mando un abrazo, espero que estés pasando una excelente noche.

Evidentemente, igual estas mañanitas las vamos a acompañar con una de las canciones que sin duda alguna sembraron o cosecharon más bien nuestra amistad. Una de las canciones que más cantamos desde que llegué. Eso es algo de Karol G y Marco Antonio Solís que lleva por título Coleccionando Heridas. Montelita, donde quiera que te encuentres, te mando un abrazo enorme. Y nuevamente, muchas felicidades.

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1: Nos vamos a ir con otra serenata, esto en formato de audio. Y esta serenata es súper especial para nuestra amiga Dominga. Dominga, ¿cómo estás? Espero que te encuentres muy bien. Al audio, al micrófono, te saluda tu amigo Héctor Rivera, diciendo que estás pasando una excelente noche. El motivo de mi audio es porque hay una persona muy especial que te quiere decir cuánto te ama, cuánto te extraña y las ganas que tiene de verte una vez más. Espero que esta canción sea de tu agrado. Te la manda con mucho cariño y con mucho amor. Esto lleva por título Burbujas de Amor con Juan Luis Guerra. Te voy a dejar con tu audio y con tu serenata para que la disfrutes.
2: Hola,

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8: Son las 10 con 22 minutos. La temperatura cambia, pero tú sigues en Ultra 102.9 FM, 16 grados centígrados. 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
10: Vamos a ir con una serenata que ya tenemos por acá. Espero que nos puedan contestar lo antes posible. Le estoy mandando un puntito a mi cómplice para que sepa que se trata de su serenata. Ya nada más, que nos puedan contestar. Ya si no, lo vamos a intentar dos veces. Y si no, ya preguntamos si la mandamos por audio, le volvemos a intentar por tercera vez. ¿Vale? Está sonando la llamada, pero pues no nos contestan. Vamos a ver.

No nos contestaron. Vamos a ver si podemos llamar una vez más. A lo mejor en esta segunda vuelta sí tenemos éxito. A ver, ya tenemos por acá el número telefónico, lo estamos marcando. Esperamos que en esta ocasión sí podamos tener éxito. ¿Vale? Ya se tardó en entrar la llamada. Un poquito. Ok. Nos mandan a ocupado. Vamos a intentar. Vamos a esperar unos segunditos y le volvemos a intentar. Por acá, Huicho. Dice, muchas felicidades a Dianita, bendiciones y saludos. Muchas gracias, Huicho. Le vamos a pasar tus felicitaciones, al igual que las felicitaciones de Jeito. Muchas, muchas gracias. A ver, vamos a ver si ahora sí ya podemos establecer contacto con nuestra serenata. Ya está sonando el número telefónico, esperamos que nos puedan contestar. Está sonando, pero no nos contestan.

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1: Son las 11:39.
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4: Oigan, pues ya entramos al último bloque de cómplices, las 11:40 en el reloj. Por acá nos dice Terminación 41. Muchas gracias, te quedó perfecto. Gracias a ustedes por andarnos sintonizando. También por pedirnos el saludo súper especial para nuestra amiga Dafne, que está cumpliendo 6 añitos. Por acá Kurumi dice: ya te vas, ya casi, Kurumi. Ya casi nos vamos ya para descansar. 11:41. Aún nos queda un bloque musical con buena música. Así que yo te invito a, pues a que te quedes en sintonía de esta frecuencia verde. Vámonos con una canción. Esto es algo de Luis Miguel. Uy, esta canción es buenísima. Esto lleva por título Hasta que me olvides. Espero que sea de tu agrado. Con esto ya comenzamos a cerrar el espacio de cómplices. Regreso para despedirme.

Muchas gracias por haberme acompañado hasta las 12 de tu noche. Espero que descanses, que pases una linda velada. Nos escuchamos el día de mañana de 3 a 6 en Ultraseguidores y de nueva cuenta de 9 a 12 en Cómplices. Descansa, pasa bonita noche. Me despido con esto de Alex Ubago, que lleva por título 1000 horas. Cuídate mucho, bonita noche. Bye, bye.

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Son las 12:08.

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Son las 12 con 25 minutos.

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Son las 12:35.

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Son las 12 con 58 minutos.

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Es la 1:51.

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Son las 2:06.

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1: 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Son las 2:12.

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Son las 2:33.

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Son las 3:01.

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Son las 3:36.

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0: 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Son las 4:26.
1: ¿Qué hubo?

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0: ¿Alguna vez te has preguntado por qué a las 10 de la noche tu cuerpo ya pide almohada?
1: Aunque tu mente todavía quiera ver un capítulo más de tu serie favorita.
0: ¿O por qué te da hambre más o menos a la misma hora, como si alguien dentro de ti llevara un horario escondido? Pues resulta que sí, dentro de ti hay un reloj. No tiene manecillas ni hace ruido, pero lleva millones de años dando la hora.
1: Se llama reloj circadiano.
0: Y trabaja siguiendo ciclos de 24 horas, justo como el giro de la Tierra. Gracias a él, tu cuerpo sabe cuándo despertar, cuándo comer y cuándo apagar las luces para dormir. Este reloj vive en una pequeña región del cerebro llamada núcleo supraquiasmático, un conjunto de unas 20.000 neuronas, pequeñito, del tamaño de un grano de arroz, pero poderoso como el director de una orquesta. Recibe la luz que capta nuestros ojos y con esa información le avisa al resto del cuerpo: ¡es de día! ¡A moverse!
1: O ya oscureció, es hora de reparar tejidos y ahorrar energía.
0: Imagínate, los reptiles tienen en la cabeza algo que los científicos llaman el tercer ojo, un órgano que detecta directamente la luz del sol y les dice cuándo moverse y cuándo quedarse quietos. Nosotros no tenemos ese tercer ojo, pero nuestros ojos hacen el mismo trabajo. Le envían señales de luz y oscuridad al cerebro. Y cuando anochece, una hormona llamada melatonina empieza a inundar nuestro cuerpo, como un arrullo químico que nos prepara para soñar. Mientras dormimos, otra hormona toma el turno de madrugada, el cortisol. Va hacia nuestros depósitos de grasa, libera glucosa y prepara al cuerpo para que cuando suene el despertador o entre el primer rayo de sol por la ventana, tengamos la energía lista para arrancar el día. Pero ojo, este reloj tan fino se puede descomponer. Trabajar de noche, desvelarte con el celular a las 2 de la mañana o saltarte horas de sueño
1: es como meterle arena a un reloj suizo.
0: Cuando nuestros ritmos circadianos se alteran, el cuerpo lo cobra caro. Obesidad, diabetes, depresión e incluso estados psicóticos pueden aparecer. Y no solo nos afecta a nosotros. La luz artificial que invade la noche también altera los ciclos de reproducción de muchos animales. En 2017, tres científicos estadounidenses, Jeffrey Hall, Michael Rosbach y Michael Young, recibieron el Premio Nobel de Medicina por descubrir los llamados genes reloj, el manual de instrucciones que le dice a nuestras células cómo fabricar las proteínas que aceleran o frenan nuestro reloj interno. Así que esta noche, cuando sientas que los párpados te pesan y el cuerpo te pide cama, no le eches la culpa al cansancio nada más. Agradece a ese pequeño reloj escondido en tu cerebro que lleva toda tu vida cuidando de ti. En silencio, sin pilas, sin alarma. Solo con la luz del sol y la oscuridad de la noche. Con información del doctor Raúl Aguilar Roblero, del Instituto de Fisiología Celular de la UNAM. Un guión de Leonardo Santiago, con información del portal Ciencia UNAM. Les saluda Mónica Genis.
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¿Sabe desde qué hora se están moviendo los aficionados? Pues yo no sé si todos les gusta el fútbol, ¿no? En esa cuestión de que últimamente le entramos a experiencias más que a eventos deportivos, artísticos, culturales, musicales, etcétera, etcétera. Bueno, para no darle tantas vueltas, ¿a qué hora le gusta que comenzaron a circular hacia el Estadio Ciudad de México? 3:30 a.m. Los primeros reportes de personas que están moviéndose para asistir al partido inaugural del Mundial entre México y Sudáfrica, y obviamente vivir la inauguración. ¿Qué va a ser Shakira? Yo la verdad ando bien perdido en quién va a ser el elenco de la inauguración de Shakira. ¿Shakira y quién más? ¿Alejandro Fernández? Es que ni tanto perdido, ¿eh? A ver si me echan la mano en los mensajes, si saben quién es el elenco, ¿no? 4:54, dice el minutero, para que arranque el tema, para que ruede el balón. Que va a ser bien complicado, ¿eh? Entre Cente, Madres Buscadoras, que por supuesto es necesario escuchar las voces de las Madres Buscadoras, de la coordinadora no sé qué tanto, con estas movilizaciones de chantaje. En fin. ¿Qué día? ¿Qué día vamos a tener? Por un lado de festejo, por otro lado de complicaciones. 8:05 en este momento. Por acá estaremos platicando, híjole, ahí sí, en la bronca cotidiana de las carencias, de la situación que tienen el Hospital General de Tulancingo, instalaciones, equipamiento, etcétera, etcétera, que requieren, pero de cirugía mayor. Gracias, Isa, por el elenco. Ahorita lo repasamos. Y también platicarle acerca, en otro orden de ideas, platicarle acerca de cómo siguen las afectaciones por lluvias. 30 escuelas de municipios que fueron afectados por las lluvias de días anteriores decidieron hacer educación a distancia, utilizar las plataformas digitales para ello. Están habilitando refugios y refuerzan apoyo en Tenguistengo, uno de los municipios más afectados por las lluvias tanto de octubre del año pasado como en esta ocasión. Platicaremos también acerca de los trabajos que están haciendo para detener la expansión del heno motita. Recuperamos esta historia que platicábamos el día de ayer por la tarde con usted, y habremos de platicar también acerca de cómo va el precio de garantía en el caso de la leche, que dice el titular de la SEDEAGRO, cómo se está revisando esto después de las protestas y manifestaciones de hace unos 3-4 meses por parte de los productores del alimento. Los municipios están suspendiendo las proyecciones que tenían. Sí había programadas en varios municipios proyecciones públicas de la inauguración del Mundial, porque pues necesitan acreditar que hayan pagado los permisos y demás. Entiendo que el fin de semana pasado Jorge Reyes, el alcalde de Pachuca, dijo, pues no le entramos porque es una la nota la que tenemos que cubrir al respecto. El Congreso del Estado de Hidalgo, una propuesta bastante interesante, está proponiendo extender las licencias paternales hasta por 3 meses, y por otra parte el Tribunal Supremo de Justicia de Hidalgo está definiendo esta semana, que además le quedan 2 días, hábiles, quiero decir, para ver si va o no va la consulta ciudadana sobre tauromaquia. Recuerde que presentaron un juicio de protección de derechos los grupos que están en contra de la tauromaquia, y habremos de platicar también un poquitito más adelante acerca de la acreditación, la certificación que se les da a 50 traductores indígenas para darles acceso a la justicia a quienes están metidos en esas ondas. 8:08, arrancamos Ultra Noticias Hidalgo, edición matutina de este jueves 11 de junio del 2026.

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2: Escucha el monitor vial Ultra. En Ultra son las
3: 8:08.
2: La temperatura es
3: 16 grados.
2: Alerta verde. Alerta verde.
3: Buena circulación vehicular en carretera Cuautepec-Tepeapulco en toda su extensión y ambos sentidos.
2: Alerta amarilla. Alerta amarilla.
3: Caída de piedras y tierra, eso en carretera Metepec-Tenango de Doria en diversos puntos. Tome precauciones.
2: Alerta roja.
4: Alerta roja.
3: Sin reporte de accidentes o incidentes viales de importancia en este momento.
2: Recuerda que no circula.
3: Le recordamos el día de hoy, si viaja a la Ciudad de México, zona metropolitana, que no circulan vehículos con color de engomado verde, terminación de placa 1 y también 2. Y también salga con tiempo por los movimientos del día de hoy.
2: Este fue el monitor vial de Ultra.
5: Pero por todos lados, gracias Isa por también el comentario, porque ahora sí que quien va hacia la Ciudad de México va a encontrar broncas para poder circular. Tulancingo no tanto, entiendo que sí hay planteles educativos que decidieron, tanto de educación pública como el ámbito privado, que decidieron suspender clases, o en el caso de las privadas le dejaron la alternativa a las madres y padres de familia para que determinaran si iban sus hijas e hijos o no iban, ¿no? Ciudad de México es la única entidad del país en este momento que está suspendiendo labores en general, tanto en oficinas como en escuelas, etcétera, etcétera. Entiendo que los próximos días, Guadalajara, ¿no? Tiene partido hoy en la noche. Tiene partido hoy en la noche, Chequia contra Corea del Sur, pero pues ya hasta las 8:00 p.m. Se supone que relajas más la circulación vehicular, aunque quién sabe. Y Monterrey también en próximos días. Isa, muy buenos días, gusto en saludarte.
3: Muy buenos días, Daniel, buenos días a todo el auditorio. Ya estamos listos, como siempre, para transmitir información. Y bien, los invitamos a que se queden con nosotros hasta en punto de las 10 de la mañana.
5: Y abrimos agenda de una vez, Isa. Ya estamos platicando más adelante de otras cuestiones, pero también lo que nos ocupa. Y mira que todavía no arrancas con la nota, Isa. Y ya por acá nos están mandando reportes del Hospital General de Tulancingo. ¿Qué se encuentra y qué es lo que reporta? Incluso entiendo que el propio personal que está haciendo esas observaciones de carencias y de necesaria reparación de infraestructura.
3: Pues bien, a través de una denuncia ciudadana que nos enviaron a través de WhatsApp aquí a Ultra Noticias Hidalgo, fueron difundidas imágenes en las que se observan presuntas condiciones, pues sí, de deterioro en distintas áreas del Hospital General de Tulancingo. En este material gráfico se aprecian, de hecho, camas, paredes, techo, piso también con aparentes signos de desgaste. Esto dentro de diferentes espacios del nosocomio. Sin embargo, pues no se ha confirmado la fecha en la que fueron tomadas las imágenes, ni tampoco el origen exacto del material difundido, cabe mencionar ello, y pues de acuerdo con la información recibida, las condiciones visibles podrían corresponder a posibles deficiencias en mantenimiento de infraestructura y mobiliario, aunque esta versión pues obviamente no ha sido verificada de manera oficial, solamente son imágenes que nos llegaron a través de WhatsApp. Quienes enviaron el material esperan pues que el hospital o las instancias también de salud correspondientes emitan un posicionamiento y pues que confirmen también sobre posibles acciones de revisión o mantenimiento en las áreas señaladas. Recordemos que este tipo de señalamientos pues no es nuevo, ya que desde el 2022 se han reportado de manera recurrente quejas, eso por la falta de medicamentos e insumos. En 2023 trabajadores denunciaron desabasto de material médico. En el 2025, recordemos, si no estoy mal, fue a inicios del 2025, personal médico nuevamente se manifestó, esto por las carencias de insumos, medicamento y personal también del Hospital General de Tulancingo, pues parte de lo que reportan este presunto deterioro en diversas áreas del Hospital General de Tulancingo, Daniel.
5: Agrégale, porque me parece que sí es tema relacionado, Isa, finalmente el hecho de que tengas el mantenimiento y se encuentre sanitizado el hospital tiene mucho que ver, y por eso he de decir, agrégale las manifestaciones que ha habido por parte del personal a cargo de la limpieza, sanitización de los espacios, a causa de que o no les pagan a tiempo, o los despiden de manera injustificada o no les dan las prestaciones que les corresponde a derecho y les van cambiando el nombre de la empresa cada cierto tiempo, ¿eh?

0: Exactamente, Daniel. Ahora sí que esto se suma precisamente a este tipo de quejas, que como lo acabo de mencionar, no son quejas nuevas, ya son quejas que pues tienen sus ayeres, y efectivamente últimamente pues no la ha pasado bien el personal de salud, porque lo que comentan es pues nosotros somos quienes damos la cara, nosotros enfrentamos a los pacientes, ¿no? Y finalmente pues los tenemos que atender con lo que hay.
1: Dice, nos comentan por acá, tiene un año que no hay medicina de rehabilitación en el Hospital General de Tulancingo. Es cierto también, y se nos había pasado ese dato, y mi mamá adulta mayor no ha recibido su tratamiento médico como debe de ser. Habrá quien diga, pues es que está ahí juntito el Centro de Rehabilitación Integral, pero son servicios y son terapias diferentes.
0: Sí, efectivamente, Daniel, y aparte pues les agradecemos siempre que tengan esta confianza con nosotros como medio de comunicación. Precisamente estas imágenes nos llegaron a través de WhatsApp como sí. Reporte Ciudadano, entonces pues siempre el WhatsApp, línea telefónica también completamente abierta para todos ustedes, para que pues nos hagan llegar sus mensajes, sus reportes ciudadanos.
1: Se va a cumplir la próxima semana, Isa, un año que la presidenta de México, Claudia Sheinbaum, vino a Tulancingo a una visita de trabajo para verificar las condiciones en las que se encontraba el tema de salud. De hecho, desde Hidalgo, en Tepeapulco específicamente, se arrancó de manera nacional el programa Salud Casa por Casa. Reitero, la próxima semana se cumple un año de esa visita, y se cumple un año de que la presidenta en discurso público señaló, entre otros temas, que se revisaría el tema del mastógrafo para que funcionara. Yo no conozco, ojalá que me pueda yo morder la lengua, yo no conozco si hay algún avance para el funcionamiento del mastógrafo, que lleva años sin actividad, agregando precisamente las carencias que se deben solventar en el Hospital General de Tulancingo.
0: También sería interesante, Daniel, conocer la otra parte, ¿no? Conocer, pues, vaya, cuál es el posicionamiento en ese caso, pues, de los mismos, de la misma dirección del Hospital General sí. de Tulancingo. Así sería interesante, pues, ahora sí que hacer una balanza respecto a ello.
1: 13 de junio, Isa. Es decir, este sábado es hace un año que vino la presidenta y señaló, entre otras cosas, que se iba a revisar el mastógrafo. Más lo que te están reportando, bueno, están reportando otras noticias, Hidalgo.
0: Efectivamente, así con.
1: Bueno, gracias. Vamos y venimos.
0: Así es, regresamos.
1: Las 8:15 de la mañana en este momento. Cambiamos el ámbito de la información. No cambiamos la información, obviamente. En este caso, para ir viendo cuáles son las consecuencias de las lluvias que se han presentado en días recientes, llevamos 6-7 días continuos de lluvias. Y pues las autoridades educativas determinaron suspender las clases de manera presencial, pero seguirlas a distancia en aquellos municipios que han sido más afectados por las lluvias en el estado de Hidalgo, y por lo tanto, reitero, seguirlas vía remota. Y es con el gusto de saludarte, siempre agradeciéndote el apoyo en lo que tiene que ver con la producción, así como las redes sociales y plataformas digitales. A tus órdenes para conocer cuál es la disposición que hay respecto de continuar las clases, pero de manera no presencial.
2: Buenos días, Daniel. Buenos días, Isa, y buen día a todo el auditorio. Efectivamente, dándole seguimiento a este tema, le compartimos que alrededor de 30 escuelas de educación básica que están ubicadas en municipios afectados por las lluvias registradas en los días recientes no tendrían actividades presenciales. Esto lo dio a conocer la Secretaría de Educación Pública del Estado de Hidalgo, la Subsecretaría de Educación Básica de la Dependencia Estatal. Señaló que la medida se toma para salvaguardar la integridad de los estudiantes, así como el resto de las comunidades educativas que están ubicadas en estas zonas que han sido afectadas, por lo que las clases estarían realizando a distancia por medio de plataformas digitales por donde se impartirán las enseñanzas. Las regiones Otomitepegua y Huasteca son donde principalmente se ubican los planteles educativos, donde las actividades se realizarán de forma virtual. En estos casos, los planteles activaron protocolos para continuar con clases a distancia con el objetivo de mantener las actividades escolares sin exponer a la comunidad educativa. La decisión se tomó no solo por la presencia de lluvia y viento, sino también por las dificultades de acceso para algunas comunidades debido a que los caminos resultaron también obstruidos desde el día de ayer. La dependencia indicó que las medidas se aplican de acuerdo con la situación particular de cada plantel y región, por lo que las comunidades escolares deberán mantenerse atentas a los avisos emitidos por sus directivos. Cada escuela puede tomar decisiones preventivas cuando existan condiciones, obviamente, que pongan en riesgo tanto a los estudiantes como al personal, especialmente en zonas donde sabemos que son complicadas, donde los caminos se ven afectados por temas de deslaves, árboles caídos, encharcamientos o incluso cortes parciales a la circulación. Hasta el momento, la CEVID algo no ha reportado el número de planteles que activaron estas actividades a distancia. Indicó que hay algunas escuelas que tienen daños menores a causa de las precipitaciones. Sin embargo, no dio la cantidad o qué niveles educativos se estarían viendo afectados con esta situación. Universidades e instituciones de educación media superior no emitieron hasta el momento ningún comunicado relacionado con este tema, por lo que sus actividades escolares se mantendrán de forma habitual. Las intensas lluvias registradas en las últimas horas también han provocado afectaciones en al menos 12 municipios de Hidalgo. De acuerdo con información de la Secretaría de Infraestructura Pública y Desarrollo Urbano Sostenible, hasta el momento se reportan 17 derrumbes, 24 caminos afectados, 7 comunidades incomunicadas, brigadas y maquinaria trabaja en los puntos dañados para retirar material, liberar caminos y restablecer el paso en las zonas donde las condiciones lo permitan. Las autoridades también informaron sobre bloqueos en pasos provisionales y diversos tramos carreteros, aunque en varios puntos ya se habilitaron las rutas alternas para permitir la movilidad, tanto de los habitantes y los servicios, pero bueno, básicamente lo que menciona la CEVID Hidalgo es que pues unas aproximadamente 30 escuelas de educación básica estarían pues en registrando actividades de forma virtual a través de plataformas derivado de las recientes lluvias.
1: Y hay un hay un asunto de absoluta responsabilidad al respecto, porque de veras, sin exagerar, no sabes si va a estar en condiciones el camino, si te va a caer encima una piedra, tierra, y sí, híjole, si vas a tener condiciones seguras para llegar al plantel educativo. Eso por una parte, y espero por otra parte, la paradoja o la ironía de la situación es que buena parte de estos municipios donde hay afectaciones, como Tianguistengo, Zacualtipán, Atlapesco, etcétera, etcétera, son municipios que tienen problemas de comunicación vía internet.
2: Sí, también es complicado, incluso hasta las propias condiciones climatológicas a veces dificultan que se tenga este acceso. Entonces sí es complicado, sí es también difícil. Desconocemos cuáles serían los niveles educativos que se estarían viendo pues afectados, sí, en estos momentos, pero bueno, pues es lo que menciona CEVID Hidalgo, y esto se está haciendo, mencionan, para salvaguardar la integridad de los estudiantes.
1: Sale, vale. Gracias, Jess. Si nos permites, hacemos una pausa comercial.
2: Son ya las 8 de la mañana con 20 minutos. Hacemos una pausa y regresamos en momentos con más información.
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0: Amalia Mendoza García, apodada como la Tariácuri, fue una cantante y actriz mexicana conocida como una de las más importantes intérpretes de la música ranchera. Amalia nació en la ciudad michoacana de San Juan Huetamo en 1923, dentro de una familia de músicos renombrados. La familia se mudó a la Ciudad de México en 1927 y fue allí donde se desarrolló su carrera. Sus hermanos Norberto, Eligio y Juan formaron el famoso trío Tariácuri, en tanto que ella y su hermana Perla formaron un dueto conocido como las Tariacuritas. Esto se llama Juan Colorado. Continuamos.
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2: Ya en ese momento las 8 de la mañana con 26 minutos y como todos los días le vamos a compartir, por supuesto, las efemérides. Vamos a platicar qué fue lo que sucedió un día como hoy y comenzando desde casa, porque sí, siempre comenzamos desde casa. Un día como hoy, pero en 1812, una tropa de soldados norteamericanos intentaron invadir la ciudad de Córdoba de Veracruz, la cual fue defendida por un escuadrón de dragones y otros lanceros también de Tulancingo, comandados por el general Siriaco del Llano. También le contamos que un día como hoy, pero en 1931, en la ciudad de Tulancingo, el gobernador del estado de Hidalgo, Bartolomé Vargas Lugo, inauguró la Escuela Central Municipal para Niñas, conocida actualmente como Aquiles Cerdán. Esto un día como hoy, repito, pero en 1931. Viene en temas pues más generales, le contamos que un día como hoy, pero en 1915, Venustiano Carranza expide un manifiesto a la nación. También un día como hoy, pero el 2003, se publica la Ley Federal para Prevenir y Eliminar también la Discriminación. Vaya, un día importante en ese ámbito. Le contamos también que este día, este 11 de junio, es Día Mundial del Cáncer de Próstata. Este día, pues vaya, sí es para recordar una patología que afecta a más de, pues bueno, millones de hombres en el mundo. Esta efeméride de hecho se creó con la finalidad de sensibilizar y crear conciencia también a la población masculina acerca de la importancia del diagnóstico pues muy pero muy a tiempo del cáncer de próstata y también la aplicación del tratamiento respectivo. Ya son las 8 de la mañana con 28 minutos, mientras tanto continuamos con más información. Esta es la primera emisión de Ultra Noticias Hidalgo.
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4: Abrazo fortísimo a la comunidad educativa de la Escuela Aquiles Cerdán, 95 años ahí en Manuel Fernando Soto y casi esquina con Libertad. 95 años ya. En tiempos recientes, de hecho, me imagino que ha tenido muchísimas remodelaciones en casi una centuria de existir la escuela, pero el año pasado justamente pasó por un proceso de rehabilitación de parte de sus instalaciones, y mire que ahí se mantiene el edificio. Hay construcciones, sobre todo en el Valle del Mezquital, en la parte sur de Pachuca, que todavía conservan la fachada de entre 1936 y 1938, cuando se crearon las famosas escuelas del pueblo, alentadas por el gobierno de Lázaro Cárdenas. Todavía hay escuelas, reitero, que las he visto en Santiago de Anaya, en San Salvador, en Actopan, en Ixmiquilpan, en Tasquillo, en Zimapán y en Cardonal, así como en la parte sur de la capital del estado, que todavía tienen su fachada Art Deco con la leyenda Escuela del Pueblo 1936, 37, 38. Creo que hasta el 39 incluso todavía se hicieron algunas de esas construcciones con aliento nacionalista. Hablando de educación, saludamos siempre con gusto a Amado Guzmán, director general del Colegio Kaizen, justamente para hablar de lo que significa el Colegio Kaizen y lo que están organizando para próximos días, ya, ¿verdad, profesor? Buen día.
5: Así es, buen día a todos tus radioescuchas. Pues sí, mira, ya terminamos otro semestre más, ya vamos a hacer 19 años de haber iniciado actividades, y pues la mera verdad hemos encontrado una serie de respuesta bastante favorable de los padres de familia, y precisamente la información de hoy es dirigida exactamente para los padres de familia. ¿Qué es lo que hacemos en la institución? Somos una institución que busca que el estudiante llegue muy seguro a la universidad. ¿Qué hacemos en la escuela? Pues trabajar mucho, exigir que haya disciplina, que haya trabajo, que haya respeto, que haya todo eso que hoy día se requiere. Y
4: valores,
5: que, desgraciadamente,
4: ¿no?
5: Sí.
4: Valores y hábitos.
5: Valores, hábitos, y principalmente algo que tenemos por ahí nosotros, un lema que dice que aquí en la escuela lo que buscamos es que se razone con claridad, que se razone con claridad, que se actúe con integridad, con valores, con respeto, y que además, sí, que no se doblegue el chico ante la adversidad y los problemas, que sepa tomar buenas decisiones. Esto es lo que hacemos en el Colegio Kaizen, y tratamos de hacerlo todos y cada uno de los días, desde que iniciamos semestre hasta que se termina, y siempre buscando cada año qué vamos a hacer nuevamente. Y sí, tenemos varias actividades para realizar para este fin de semestre, muchas actividades, semanas de mucho trabajo, una escuela que se ha comprometido mucho con la sociedad y principalmente con los jóvenes, jóvenes que tienen sueños, papás que tienen la esperanza de que sus padres, de que sus hijos sean profesionistas, y muchas veces no nada más llegamos hasta allá, ¿no? A que sea profesionista, sino también que sean emprendedores. Ya que hay varias empresas en Tulancingo de jóvenes exalumnos de esta preparatoria que son profesionistas y que también ya tienen ya entraron en el emprendimiento, están trabajando ahí y están generando empleos, muchas cosas que se hacen en esta escuela. ¿Qué buscamos? Simple y sencillamente que el chico esté preparado para el futuro. Sí.
4: ¿Qué es el evento que tienen preparado para próximos días? ¿Qué día o qué días va a ser y de qué se trata este?
5: Mira, nosotros vamos a empezar trabajando ahí, va a ser la última semana de este mes, toda la semana. Vamos a empezar con un maratón de conocimientos, sí, vamos a trabajar también con un Tech Day, vamos a tratar de manejar también un día de tecnología, un día del manejo del inglés.
4: Es un festival del conocimiento al final de cuentas.
5: A fin de cuentas, de todo lo que se hace, una evaluación de todo lo que hacemos para ver cuáles fueron nuestras fallas y tratar de mejorar para el siguiente semestre. Siempre buscando cosas diferentes, cosas distintas para que el chico, es cierto, exigimos mucho, trabajamos mucho, los resultados son bastante buenos, pero sí necesitamos que el chico llegue dispuesto a trabajar. Okay. Ahorita, desafortunadamente, platicando por ahí ahorita con las visitas que hago a algunas escuelas, me decían algunos directores y maestros, dice, hijo, dice, los chicos que les van a llegar ahorita son los chicos de la pandemia que la vivieron primaria. La vivieron en la primaria y eso es lo que hemos estado encontrando, deficiencias mucho de primaria, que nosotros tenemos que utilizar un tiempo, no nos perjudica, al contrario, nos ayuda para que el chico siga avanzando, y trabajamos para poder resolver esos problemas que traen de primaria, de secundaria, que le digo, fue ocasionado por este tipo de situación que vivimos, pero tenemos que hacer algo, y la escuela lo hace.
4: Ustedes están trabajando con mente, sí, pero también están trabajando con sentimientos. Ahorita que manejó lo de la pandemia, profesor, me acuerdo que también usted, aparte de darles conocimientos, de decirles el know-how, que sí, que no, también tienen que trabajar con los muchachos el reaprender las habilidades sociales, que se perdieron mucho a partir de la pandemia.
5: Así es, fíjate que es

0: Eso es lo que hace el Colegio Kaizen. Busco simple y sencillamente, yo siempre les digo a los papás, yo lo que quiero es trabajar, déjenme hacer lo que creo que necesitan sus hijos. Yo como pedagogo, como orientador, que sé que es lo que necesita un joven hoy día, pues tratamos de irnos adaptándonos al tiempo, pero también con las exigencias y con todo lo que se requiere para que el chico pueda ser una persona que pueda rendir en el trabajo, en la profesión, y que pueda ser también un excelente padre de familia, porque no nada más es profesión. También yo les digo a los chicos de aquí, de estos 3 años que van a estar en la prepa, tienen que, de aquí depende mucho su futuro profesional, su futuro laboral y su futuro familiar. Entonces tienen que pensar, por eso en la frase que por ahí les ponemos, les digo que razonen con claridad. ¿Por qué? Para que sepan tomar buenas
1: Que no nada
0: decisiones.
1: más vean lo que está en el pizarrón y lo apunten, no lo copien, ¿no?
0: Exactamente, que también puedan tomar buenas decisiones y resolver problemas. Siempre un chico, ya un adolescente, ya tiene que involucrarse en la problemática que se vive tanto en casa como fuera de casa, en las escuelas, y tener que involucrarlo para que trabaje, para que piense. Son muy creativos. Mira, te comento rapidito, estoy yendo ahorita haciendo unas actividades de emprendimiento con los chicos de las secundarias, de tercero de secundaria, y ¿qué crees? Me he encontrado con una creatividad que muchas veces se pierde en los adultos. Hemos llegado para que creen una empresa, una pequeña empresa, en una hora, y ves lo que presentan los chicos, lo que se imaginan, y dices, y por eso aquí en nuestro papelito, en nuestra publicidad, nosotros creemos que los alumnos pueden más. O sea, yo siempre he trabajado a nivel medio superior, también a licenciatura y todo, pero me he enfocado más en la media superior porque nosotros creemos en los
1: Ahí están
0: jóvenes.
1: formando, ahí es donde está precisamente el embudo educativo, ¿eh? Y
0: Así
1: es
0: es.
1: importantísimo
0: Y es lo que les
1: ese
0: comentaba,
1: periodo.
0: aquí tenemos que trabajar, aquí es donde nosotros impactamos, me decía mi hijo, papá, aquí es donde somos importantes, en esta edad.
1: Puntos de contacto, profesor.
0: Mira, pues sí, pueden, nosotros estamos ubicados en Luis Ponce 907, esquina Ocampo, y también al teléfono 775-188-8888, ¿sí? Pueden localizarnos, pueden agendar una cita, pueden, los puedo atender, padres de familia que muchas veces por cuestiones laborales no pueden ir entre semana, pueden contactarme, los puedo atender más tarde, a lo mejor hasta en un sábado. El caso que conozcan la escuela, que conozcan nuestro proyecto que ya tiene 19 años de éxito y que tú lo sabes muy bien, ahí vamos, poco a poco caminando, pero haciendo las cosas como creo deben hacerse.
1: Redes sociales y plataformas digitales. Si
0: Sí,
1: nos
0: también
1: hace
0: ahí estamos, también estamos en Facebook, también estamos en Instagram, ahí están ubicados, ahí pueden vocalizarnos, por aquí en nuestra publicidad viene también
1: Colegio Kaizen con K al principio y Y en medio.
0: Y en
1: ¿Sale?
0: medio, se cae en calidad y mejora continua.
1: Gracias, profesor. Mucho éxito, porque
0: Daniel.
1: de veras no se lo merecen por azar, sino por el trabajo que están haciendo desde hace años,
0: ¿Sí?
1: décadas en su caso.
0: Deja,
1: Ya le
0: 43
1: metí
0: años
1: en la
0: ya.
1: edad.
0: Sí, no, 43 años ya
1: Nada
0: aquí en
1: más.
0: Tulancingo, nada más trabajando con adolescentes. Sí, gracias a
1: Abrazo y
0: Dios.
1: reconocimiento
0: Gracias,
1: siempre.
0: Dani, gracias a tus radioescuchas, gracias a todos. Y los esperamos, sí, conozcan esta escuela, es una opción que no se van a arrepentir.
1: Pronóstico para hoy.
0: Pues yo espero que sea por lo menos un 2-1.
1: Por lo menos.
0: Por lo menos, pero
1: Favor.
0: posiblemente, pues México.
1: Sale.
0: México, esperemos, aquí traemos la verde.
1: Sale pues.
0: Ok,
1: Profesor,
0: gracias,
1: éxito.
0: bonito día para todos.
1: 8:37.
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3: Ya las 8:37 y efectivamente hacemos enlace en este momento con Abner Yáñez, quien nos va a hacer favor de compartirnos los reportes de las últimas 24 horas. Muy buen día, Abner, te saludamos.
4: Gracias, Isa, buenos días. Les informo los servicios de emergencia atendidos. La colonia Hidalgo Unido se atiende un reporte de un cortocircuito en la casa habitación. En la colonia Álamos se atiende un reporte de enjambre de avispas. Se atiende el reporte de olor a gas LP dentro de un domicilio por derrame de líquido de gas combustible en la colonia 20 de noviembre. Se atiende también una fuga de gas LP en un soplete para soldar en fraccionamiento Santana. El día de hoy a las 5:28 en la colonia Tepalcingo se atiende el reporte de incendio de un transformador de energía eléctrica en vía pública. Y también a las 7:55 del día de hoy se atiende el reporte de un árbol caído en vía pública en la colonia San Nicolás Cebolletas. Son los servicios de emergencia atendidos.
3: Muchísimas gracias, Abner. Y también la pregunta aquí que todos nos estamos haciendo es cómo nos va a tratar el clima en las próximas horas en este jueves 11 de junio.
4: lluvia ligera moderada es lo que se prevé para el día de hoy. Continuamos con el ingreso de humedad que proviene del Océano Pacífico y del Golfo de México, así que el pronóstico de lluvia también es para el día de hoy, y alcanzando una temperatura máxima de 22 grados centígrados, y el día de mañana amaneciendo con una mínima de 13 grados centígrados.
3: Muchísimas gracias, Abner, que tengas excelente día. El día de mañana nuevamente hacemos contacto contigo.
4: Con gusto, gracias, que tengan buen día, Isa.
3: Muchas gracias, igualmente excelente día.
4: Hasta luego.
3: Bien, ya en ese momento a las 8 de la mañana con 39 minutos.
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1: Bueno, por acá están, nada más rápidamente, están reportando el asunto de un taxi que se estaciona cada diario, cotidianamente, frente a una entrada de un edificio particular. Tránsito y movilidad, yo le sugiero que vaya directamente, porque me dicen, es que he llamado a Tránsito y Movilidad y nadie me contesta. Nadie me contesta. Uy, yo pensé que nomás eran reporteros. Preséntese ahí en Tránsito y Movilidad para que le den el apoyo correspondiente. Hay reparaciones, sí, y van a seguir durante varios meses en la autopista México-Tuxpan. Señalan que a la altura de San Vidal, sobre la carretera libre México-Tuxpan, los están regresando. Ahorita checamos qué es lo que está ocurriendo. Paso por otra ruta. Híjole, pues sería por la autopista, pero sí con mucha... con mucha paciencia por el paso que están haciendo. Ahí platicábamos acerca de el nombre de la presidenta de México, Claudia Sheinbaum, que se le impuso a una calle en el municipio de Mineral del Monte. Yo dije que es una joya de información, ello por la manera en que se está nombrando, habiendo tantas otras personalidades y personajes que lo merecen. Y pues por acá me ponen un par de ejemplos de calles de Tulancingo. Voy a reservarme los nombres, obviamente, por respeto a esas personas que consideran que no debió haberse puesto esos nombres. Yo creo que en el caso de una persona que ya no está con vida, yo creo que ahí se puede hacer un análisis de qué hizo, qué no hizo, ¿no? Pero de una persona

0: que todavía está con vida y que además es funcionario, ahora sí que funcionario en funciones, híjole, no deja de parecerme un asunto de queda bien, cuando no tienes capacidad para hacer gobernanza. Pues quieres quedar bien para que salgas en las fotos, ¿no? 8:41, pausa. Vamos y venimos.
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0: Amalia se unió a su hermano Juan, el Tariacuri, para cantar e incluso grabaron un par de LPs en los que se hacían llamar el dueto Tariacuri. Comenzó su carrera como solista en 1954 con la grabación de la canción Puñalada Trapera del famoso compositor Tomás Méndez y ganó fama más adelante cuando comenzó a difundirse su música en la principal estación de radio de México, la XCW. Junto con el éxito a lo grande en los discos llegó la radio, luego la televisión, el teatro, los cabarets de lujo y las giras nacionales e internacionales. Todos los lunes actuaba en la XCW en el mítico programa Así es mi tierra. Más tarde cantó en Revista Musical y Las Estrellas y Usted. Ella es Amalia Mendoza con Échame a mí la culpa. Seguimos en Ultranoticias Hidalgo.
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2: Ya en ese momento, las 8:46 a.m. y bien le vamos a compartir, por supuesto, el hoy no circula, qué autos no circulan el día de hoy en la Ciudad de México y también en su zona metropolitana. Recuerde que no circulan vehículos con color de engomado verde, terminación de placa 1 y también 2. Continuamos con más información, 8:46 a.m.
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4: En la información del día de hoy le vamos a compartir que la Coordinadora Nacional de Trabajadores de la Educación decidió mantener el plantón instalado en el Centro Histórico de la Ciudad de México y continuar con las movilizaciones al considerar que las propuestas presentadas por el gobierno federal no atienden de manera suficiente sus principales demandas. La determinación fue tomada durante una asamblea realizada por integrantes del magisterio disidente tras la reunión que sostuvieron con funcionarios federales en encabezados por la Secretaría de Gobernación. Como parte de su plan de acción, la organización acordó realizar una movilización este jueves, fecha en la que, por cierto, se llevará a cabo la inauguración de la Copa Mundial de Fútbol en la Ciudad de México. Los docentes prevén concentrarse desde muy temprano en la estación tasqueña del metro, a la altura de la terminal de autobuses del sur, para posteriormente desplegar sus acciones de protesta y acercarse a las inmediaciones del estadio, donde se estará desarrollando el partido inaugural. Relacionado con el tema, también le compartimos que el día de hoy el gobierno de México afirmó que el Mundial de Fútbol va y se va a desarrollar con normalidad en medio de todas estas protestas y movilizaciones. Queremos ser muy claros, el Mundial va y se desarrollará con normalidad. A todas las personas que acudirán a los eventos relacionados con la inauguración de la Copa Mundial de Fútbol, les informamos que existen las condiciones necesarias para garantizar su acceso, su seguridad y el desarrollo de las actividades programadas. Esto lo dijo la Secretaría de Gobernación Rosa Isela Rodríguez durante conferencia de prensa mañanera de la presidenta de México. De igual manera, pues también Mario Delgado mencionó que pues ellos mantuvieron un diálogo con la Coordinadora Nacional de Trabajadores de la Educación. Sin embargo, los acusó de tener intereses políticos y de buscar afectar la imagen de México a nivel internacional, así como el desarrollo del Mundial 2026. El secretario afirmó que escucharon las demandas del magisterio y mantienen un diálogo constante. Sin embargo, pues también señaló que la demanda central de la CENTE, relacionada con la derogación de la ley del ISSSTE del 2007, permanece hasta el momento sin resolución. Y cambiando de tema a otra información, el Instituto Nacional de Estadística y Geografía, el INEGI, informó que en mayo del 2026 aumentó de manera anual el costo de los productos de la canasta alimentaria, de acuerdo con la actualización de las líneas de pobreza en los ámbitos rural y urbano. En un comunicado dado a conocer el día de hoy, explicó que el cálculo se realizó con base en el Índice Nacional de Precios al Consumidor. De acuerdo con el INEGI, el costo de los productos de la canasta alimentaria aumentó de manera anual en mayo del 2026, 6.3% en el ámbito rural y 6.9% en el urbano. En ambos casos, el incremento superó la inflación general de 3.9%. Según la información oficial, los rubros de jitomate, alimentos y bebidas consumidas fuera del hogar y papa, en ese orden, fueron los que más contribuyeron al incremento anual de valor monetario de la canasta alimentaria. Son ya las 8:50 a.m. Tenemos más información.
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5: Veo en el monitor, Jess, que tenemos aquí en cabina, de que está fluyendo gente sobre la calle Madero, una de las principales para poder entrar al Zócalo de la Ciudad de México, lo que significa, lo que acabas de comentar, que finalmente se va a llevar a cabo el Fan Fest en el Zócalo de la Ciudad de México, que si bien hay otros 18 puntos en la capital del país, así como un centenar en varios puntos del país que tendrán Fan Fest, este llama la atención porque en principio pues es la capital de nuestro país, y porque se espera que asista la presidenta de México, Claudia Sheinbaum, me parece que acompañada del presidente de Sudáfrica,
4: Sí, de hecho, por la mañana la jefa de gobierno, Clara Brugada, ya confirmó esta información, dijo que sí se va a estar abriendo el FanFest del Zócalo, que se continúa con el plan, que habrá pantallas gigantes para poder disfrutar de la inauguración de la Copa del Mundo, y que pues estaría acompañando a la selección nacional en su encuentro con Sudáfrica, y pues también recordó que el ingreso de los aficionados pues solo va a ser para los que se hayan registrado previamente y será exclusivamente por las calles 20 de noviembre y Pino Suárez. Menciona, ustedes pueden venir, en un rato se van a abrir las puertas, y recordó que también estarían listos estas 18 sedes futboleras a lo largo y ancho de la Ciudad de México. Y por cierto, desde la madrugada los aficionados ya comenzaron a hacer filas por distintas calles para poder ingresar a Plaza de la Constitución.
5: Yo conozco reportes, Jess, lo platicamos cuando arrancamos el espacio, de personas que a las 3:30 de la mañana ya estaban circulando sobre Calzada de Tlalpan rumbo al Estadio Ciudad de México, por ejemplo.
4: Sí, de hecho estuvieron circulando también a través de las redes sociales fotografías, videos de largas filas sobre las calles de Madero y Simón Bolívar para poder ingresar al Fan Fest del Zócalo. De hecho, pues la mayoría con la camiseta de la selección mexicana, que esperaban su turno, y pues incluso también pues había aficionados de diferentes estados de la República.
5: Bueno, a ver cómo rueda el balón, y tampoco, estaremos platicando más al ratito, tampoco dejemos a un lado las protestas y manifestaciones sociales, algunas desde mi punto de vista muy necesarias y otras que son francamente un chantaje.
4: Así es, pues va a haber mucha movilización el día de hoy por parte, ya lo decíamos, de la CENTE, pues está confirmando que ellos van a estar movilizándose, sí, y se van a realizar finalmente esta marcha como lo tenían previsto.
5: Sale, vale. Gracias, Jess. Ahorita estamos de vuelta contigo, ¿sale?
4: Regresamos.
5: Bueno, ayer recuperamos precisamente esta historia por la importancia que tiene para la preservación del medio ambiente, Isa, el asunto del retiro del heno motita, que se ve padrísimo cuando pones nacimientos, pero qué afectada le da a los árboles,
2: Exactamente, de 150 árboles detectados con heno motita dentro del municipio de Tulancingo a mediados del año pasado, solamente quedan alrededor de 8, todos ubicados, de hecho, en el Jardín La Floresta, en la zona del Monumento Benito Juárez. El dato fue ofrecido por Neri García Flores, quien es inspector inscrito a la Dirección Municipal de Medio Ambiente, señalando que en la mayoría de los árboles el retiro se realizó de manera manual, en algunos casos también al mismo tiempo que se realiza pues mantenimiento a dichos ejemplares. Pero sí puntualizó que en la calzada 5 de mayo, por ejemplo, se localizaron 70 árboles con heno motita, casi la mitad del total de ejemplares que tenían pues presencia de la planta dentro del municipio. Y bien, el retiro en esta zona también se hizo de manera manual. Cabe recordar que el heno motita, pues al desarrollarse y extenderse también, provoca que el árbol afectado pues se vaya secando hasta que muere, debido a que pues va perdiendo obviamente los nutrientes. Y por ello pues se hicieron acciones de retiro de la planta en cuanto pues empezó a detectarse, eso con el objetivo de evitar su proliferación. Y pues García Flores sí enfatizó también que pues para poder retirar el heno motita no se hizo uso alguno de insecticidas o fungicidas pues en lugar de ello, además también del retiro manual, se le aplicó a los árboles soluciones de agua con bicarbonato en casos pues que fueron como que muy necesarios. Y pues respecto al caso de los 8 árboles pendientes de retiro de neumotita, el especialista señaló que por su ubicación dentro del Jardín La Floresta, pues se complica, por lo que pues se está realizando el retiro manual de acuerdo a condiciones climatológicas y operativas también del personal. Y en el caso del sendero intermunicipal, el trazo dentro de Tulancingo tiene alrededor de 300 árboles, de los cuales ninguno está afectado por heno motita. Y pues respecto a la presencia de gusano descortezador en árboles dentro de Tulancingo, el funcionario municipal señaló que no se ha detectado algún ejemplar que se encuentra afectado, aclarando también que el monitoreo pues se hace de manera permanente para poder atender, pero pues sobre todo obviamente para poder prevenir cualquier incidencia. Entonces, estas son las acciones que se están realizando y se están realizando porque todavía faltan 8 ejemplares más, Daniel.
5: Todavía, que hay, esos son, lo que decíamos el día, ya están complicaditos por la ubicación en la que están dentro de Jalinda Flores, muy concretamente frente a la estatua de Benito Juárez.
2: Exactamente, pero aquí un punto muy importante, sí había que recalcar que lo están haciendo de manera manual, no están usando químicos, absolutamente nada, solo en casos necesarias, si utilizan, por ejemplo, agua con bicarbonato, ¿no? Entonces, pues, digo, simplemente por situaciones necesarias, pero están haciendo las cosas, pues, lo más cuidadoso que se pueda, sobre todo pues porque son sectores que tiene, o bueno, son sectores muy verdes aquí en Tulancingo, sí. ¿No? Muy preciados, yo creo que totalmente. Finalmente.
5: Gracias, Isa, vamos y venimos.
2: Así es, regresamos.
5: Muchas, muchas gracias. Hablando de cuestiones de cuidado al medio ambiente, hace unas horas, se decía el día de ayer, pero no estoy seguro si fue ayer, eso sí, hace unas horas, el gobierno municipal de Tulancingo, en representación, en este caso, la presidenta municipal Lorena García Cázares, recibió el premio Escoba, que hace un reconocimiento a los proyectos de manejo de residuos, esto en la 20ª edición de estos premios, llevada a cabo obviamente este año. El proyecto que se presentó tiene que ver con el reaprovechamiento de los residuos orgánicos, comida, restos orgánicos que tienen que ver con ello, porque se detectó que de las 120 a 150 toneladas diarias, entre 130 a 150 toneladas diarias de basura que se recolectan en Tulancingo, la tercera parte, el 31.18%, corresponde a este tipo de residuos, a comida, cáscaras, residuos alimenticios, los cuales se pueden reaprovechar para composta, de acuerdo al proyecto que se ha presentado. Yo espero también que junto con el tema de la presentación del proyecto se mejore también los sistemas de recolección de basura, que han tenido sus asegúnes en meses recientes. Está padrísimo el asunto de que hayan recibido un reconocimiento por el manejo de la basura, que entiendo que es un proyecto que ya se ha manejado, por ejemplo, en la sede de presidencia municipal, de que los residuos alimenticios que se generan en la cafetería lo están utilizando como composta para alimentar, enriquecer los suelos que están en los prados que están alrededor de presidencia municipal, y que lo que se pretende es proyectarlo, extenderlo a instituciones educativas, gubernamentales, públicas, incluso iniciativa privada y demás, para el manejo de estos proyectos, que son básicamente los famosos 4 botecitos en los que separas la basura. Eso es básicamente. Ojalá que de la mano que se vaya implementando, también se vaya mejorando los esquemas de recolección. Entiendo que al momento de que estás reutilizando, por ejemplo, en este caso, la basura orgánica para composta, pues le estás bajando una tercera parte a la recolección, y de esos 130 toneladas mínimo promedio que se tienen, estaría bajando a unas 96, 97 toneladas. Revísenle también los esquemas de recolección. En el certamen también participaron ciudades mexicanas como Cancún, Guadalajara, Chihuahua, Querétaro, Orizaba y Silao. Destacó el caso de Chihuahua por operar un sistema de manejo de residuos con características similares a las de Tulancingo, lo que representa una oportunidad para intercambiar experiencias y buenas prácticas. También Silao, Guanajuato compartió que entre el año pasado y el presente registró un incremento de 50 toneladas diarias de generación de residuos, reflejando los retos que enfrentan ciudades ante el crecimiento urbano y los cambios en los patrones de consumo. Este premio se entrega desde 1987 allá en España, y pues bueno, es un premio a un proyecto que se está otorgando. Reitero, ojalá que de la mano de la implementación del proyecto, también revisión de los esquemas para el mejoramiento de la recolección de basura. Ánimas. Bueno, 9:00 a.m, pausa, regresamos con información para usted en la edición matutina de Ultra Noticias Hidalgo de este jueves 11 de junio del 2026.
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16: La familia Santos Martínez participa con profunda pena y dolor la partida del señor Alejandro Santos Neri a la edad de 64 años. 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

0: Amalia también hizo suyo el Teatro de Revista de la Ciudad de México. Se presentó infinidad de veces en el Esperanza Iris, el Lírico, el Teatro Ideal, el Teatro de la Ciudad, pero sobre todo en el Blanquita, donde alguna vez protagonizó un mano a mano con Lola Beltrán. Durante muchos años se presentó diariamente en el majestuoso centro nocturno llamado El Capri, ubicado sobre Avenida Juárez, aunque también realizó largas temporadas en el Flamingos, La Vendimia y en el Plaza Santa Cecilia de la Plaza Garibaldi. Ahora la escuchamos con el tema Amarga Navidad. Hay más información en Ultranoticias Hidalgo.
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2: Ya en ese momento, las 9:04 a.m, y bien la vamos a compartir como siempre la cotización del dólar y también del euro en esta mañana. El dólar está cotizando a la compra 16.87 pesos, a la venta 17.84 pesos. Por otro lado, el euro cotiza a la compra a 20.02 pesos y a la venta a 20.03 pesos. Continuamos con más información. Mientras tanto, ya las 9:05 a.m.
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3: Hay una, lo hemos platicado en momentos anteriores, no en base a criterios o personales o sentimientos propios, ¿no? Sino en base a investigaciones a nivel internacional, diagnósticos médicos y sociales también. La importancia de que también el varón, la pareja de una mujer, en este caso, cuando es heterosexual, yo entiendo que hay diferentes formas de ser pareja en este mundo, insisto, en el caso de las parejas heterosexuales, puedan participar del proceso de recibir a un nuevo ser, a una hija, a un hijo, en el cual una mujer tiene por ley, quienes tienen seguridad social, hay que decirlo, 80 días, 40 antes del nacimiento y 40 después del nacimiento de su hija o de su hijo, y los hombres actualmente tienen 5 días, cuando la tendencia a nivel mundial tendría que ser también equidad en ese mismo sentido, por cuestiones emocionales, prácticas, etcétera, etcétera. Hay propuesta al respecto por parte del Congreso del Estado de Hidalgo, yes, sobre esta licencia paternal o de paternidad.
4: Efectivamente, legisladores del Congreso del Estado de Hidalgo presentaron una propuesta para ampliar la licencia de paternidad de 5 días que tiene actualmente a 3 meses con goce de sueldo. Durante una sesión ordinaria de la 66 legislatura se presentó la iniciativa para reformar y adicionar diversas disposiciones de la Ley Federal del Trabajo, de la Ley del Seguro Social y de la Ley Federal de los Trabajadores al Servicio del Estado. Actualmente el artículo 132, fracción 27 bis de la Ley Federal del Trabajo, señala 5 días de licencia por paternidad con goce de sueldo, contadas a partir del día del nacimiento de hijas o hijos, con el objetivo de fortalecer el derecho al cuidado y a la corresponsabilidad familiar. La iniciativa modificaría normativas legales en el ámbito estatal, señalando que 3 meses sería periodo suficiente para participar activamente en el cuidado, atención y crianza de hijas e hijos desde el nacimiento o a partir de su adopción. Carla Perales, diputada local, expuso que la actual legislación tiene tiempos insuficientes para la atención inicial de hijas e hijos, pues no permiten acompañar adecuadamente a la mamá por parte del padre. Cuando la ley concede a las madres un periodo amplio de cuidado y a los padres unos cuantos días, la legislación contribuye a perpetuar una distribución desigual de las tareas de cuidado y refuerza también estereotipos que por años han limitado la autonomía económica y el desarrollo profesional de millones de mujeres, según refirió. La propuesta establece que por el nacimiento de una hija o hijo, la licencia será de 12 semanas con goce de sueldo íntegro. Si es adopción, la licencia sería de 6 semanas. La iniciativa presentada en la víspera del Día del Padre en nuestro país, a conmemorarse el tercer domingo de junio, es decir, el próximo 21 de junio de este año, pues finalmente repetimos, lo que busca es dar pues más equidad, y finalmente, bueno, pues esta propuesta en el Congreso del Estado de Hidalgo sería extender esta licencia hasta 3 meses por paternidad.
3: Habría que revisar también el asunto de que se pueda homologar con el ámbito federal, porque lo que acabas de comentar, la Ley Federal del Trabajo señala solamente 5 días de licencia de paternidad. Y a mí me parece, aquí sí lo voy a decir desde el término personal incluso, yes, pero basado en evidencia científica y en lo que me ha tocado ver con las mujeres que bendito Dios me han rodeado. ¿Qué necesaria es esa licencia? ¿Qué necesario es ese acompañamiento entre la pareja, sea del mismo género sexual o sea heterosexual? ¿Qué necesario es el acompañamiento desde el punto de vista biológico y también emocional, y el acompañamiento en las primeras días, semanas en que ambos están recibiendo a su hija, a su hijo?
4: Sí, finalmente estamos hablando de una corresponsabilidad. Ayer platicábamos al respecto sobre este tema y mencionábamos, pues es igual de importante que tanto padre como la madre se involucren desde el primer día de nacimiento. Totalmente. De sus hijos. Entonces, pues sí estamos hablando de, pues, 5 días a 3 meses, en donde finalmente, pues sería importante que se pudiera tener esa, pues, responsabilidad compartida.
3: Ahí te voy. España, Nueva Zelanda, Australia, Inglaterra, Costa Rica, aplican de 2 a 3 meses, según el país, de licencia paternal para estar parejito con su pareja. Yes.
4: Sí, incluso sabemos que pueden ocurrir complicaciones después del nacimiento, entonces por eso también se estaría contemplando, para que pues también pudiera existir ese acompañamiento.
3: Sale, vale. Muchísimas gracias, Jess. Momentos, regresamos contigo, ¿sale?
4: Regresamos.
3: Diputada Alma de la Vega, usted es médica. Una propuesta en el Congreso Federal estaría todo dar, ¿no? Por cuidado de la salud emocional y física de la pareja, o qué, nomás levanta la manita cuando el partido al que pertenece le dice hay que votar esto. Más asuntos que tienen que ver con normativas legales. En este caso, entiendo, Isa, de que van a estudiar si va o no la consulta popular que se está planteando para el tema de tauromaquia en Hidalgo.
2: Así es, Daniel. Resulta que el Tribunal Superior de Justicia del Estado de Hidalgo estaría resolviendo en los próximos días la viabilidad de la consulta ciudadana. Está relacionada con la tauromaquia, este procedimiento que actualmente pues se encuentra en un análisis jurídico y cuyo plazo legal vence el día de hoy. Y pues, de hecho, la presidenta del Poder Judicial Estatal, Rebeca Ladro Echeverría, informó que el expediente ya fue recibido y también se encuentra bajo revisión para poder verificar pues si cumple con las disposiciones establecidas en la legislación correspondiente. De hecho, la magistrada aseguró que la decisión se estaría tomando con base exclusivamente en criterios legales, y descartó también que las posturas expresadas por distintos sectores de la sociedad o las discusiones generadas en redes sociales, espacios públicos, influyan en esta resolución. De hecho, sí explicó también que pues de alguna forma el proceso contempla una revisión inicial sobre la competencia del tribunal para poder conocer el caso y también posteriormente el estudio de los elementos jurídicos necesarios para poder determinar si la consulta procede o no. Una vez concluido el análisis, el asunto va a ser sometido a consideración del pleno del tribunal, instancia que estaría permitiendo y emitiendo también la resolución definitiva dentro de los tiempos establecidos por la ley. Y pues Aladro Echeverría también confirmó, de hecho, que el Poder Judicial recibió diversos escritos relacionados con el tema, los cuales van a ser incorporados y atendidos también durante el procedimiento. Y por otra parte, la presidenta de la Comisión de Derechos Humanos del Estado de Hidalgo, Ana Karen Parra Bonilla, pues indicó también que el organismo va a dar un seguimiento a la resolución para evaluar posibles acciones legales posteriores. De hecho, señaló también que dependiendo del sentido del fallo y de los argumentos jurídicos pues que lo sustenten, la comisión estaría analizando las posibilidades de promover una acción inconstitucional. Y pues resulta que la Ombudsperson explicó también que existe disposición para poder recurrir a este mecanismo legal, aunque sí subrayó también pues que primero sería necesario realizar una revisión integral del contenido de la resolución y de los alcances jurídicos también que esta pudiera tener. Y bien, la determinación que adopte el Tribunal Superior de Justicia estaría marcando el rumbo del proceso de participación ciudadana, esto sobre la tauromaquia aquí en el estado de Hidalgo, y podría abrir también la puerta a nuevas controversias legales en torno al tema. Finalmente, y de esta manera, es como pues sí, ya se tiene que definir si avanza la consulta ciudadana sobre la tauromaquia, Daniel, porque pues el tiempo está encima y aparte parece que no avanza, ¿no? Digo, ha estado estática.
3: Fíjate que, bueno, ahí lo que insisten los grupos de defensa de los derechos de las especies animales diversas es de que los diputados, las diputadas no le saquen al parche, ¿no? Hagan el trabajo que tienen que hacer y legislen en lugar de estar solicitando consultas ciudadanas de un tema que tiene que ver con cuestiones técnicas muy específicamente y de estudios al respecto, Isa.
2: Es correcto, Daniel, finalmente, y de esa manera, pues, es como se quiere llegar, ahora sí que se quiere llegar a fondo con ese análisis jurídico, y pues el plazo legal ya vence, entonces, pues vamos a ver cómo va avanzando, y aparte sí. Ha sido una discusión, pues, vaya, con mucha controversia, ¿no? Muchas partes, pues, a favor, otros en contra, pero bien, pues, vamos a ver qué es lo que pasa precisamente el día de hoy.
3: Sale. Gracias. Pendientes, entonces, Isa, ¿sale?
2: Gracias, regresamos.
3: Se otorgó certificación a 50 personas como traductores indígenas, esto concretamente para que puedan acceder las personas que así lo requieren a los servicios de justicia. ¿Cuántos casos ha habido? Ojalá que no tenga que decir que habrá, porque personas que únicamente hablaban algún idioma indígena, no pudieron comunicarse, no pudieron saber de qué estaban acusadas o acusados, o no pudieron presentar sus denuncias precisamente por no contar con traductor. La certificación y evaluación previa, así como la alineación, fue realizada a través del Centro de Investigación y Desarrollo de la Formación del Trabajo, el CITFORT. Del total de estas certificaciones, 18 corresponden a intérpretes de lengua otomí y 32 a hablantes de náhuatl, variante de la huasteca hidalguense. Miguel Ángel Tello Vargas, titular de la Unidad de Planeación y Prospectiva del Estado de Hidalgo, señaló que estas acciones de certificación garantizan que comunidades hablantes de otomí y náhuatl cuenten con intérpretes calificados en juicios orales y procesos de procuración de justicia. La ceremonia de entrega se llevó a cabo en el Centro de las Artes de Hidalgo y fue encabezada por el titular de la Comisión Estatal para el Desarrollo Sostenible de los Pueblos Indígenas, Prisco Manuel Gutiérrez, acompañado por Porfirio Reyes Peña, representante de CITFORT. En este caso, el funcionario estatal Prisco Manuel Gutiérrez destacó que esta certificación representa un paso importante para fortalecer los derechos lingüísticos de los pueblos indígenas en el estado de Hidalgo, señalando que el gobierno estatal impulsa la formación y certificación de intérpretes indígenas, lo que significa avanzar en este caso hacia una atención pública más cercana, respetuosa e incluyente de la diversidad cultural, garantizando que el acceso a la justicia comience por el derecho de todas las personas a ser escuchadas y comprendidas en su propio idioma. Es que por acá le ponen lengua, es idioma al final de cuentas. Híjole, insisto, ¿cuántos casos de personas que no pudieron acceder a la justicia o que tuvieron una sentencia porque no pudieron entender lo que le estaban diciendo en otro idioma? 9:17 de la mañana, otros temas en Ultra Noticias Hidalgo.
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3: Platicábamos ayer y retomamos el tema, la tarde noche del pasado martes 9 de junio, el actual gobierno del estado de Hidalgo emitió un comunicado en el que señaló de que se estaba pidiendo a las presidencias municipales que revisaran el tema de la transmisión en espacios públicos del mundial y concretamente de la ceremonia de inauguración de este evento deportivo a nivel internacional, Isa, yes.
4: Sí, diversos ayuntamientos de Hidalgo comenzaron a cancelar actividades programadas para transmitir los partidos del Mundial en espacios públicos luego de recibir una recomendación emitida por la Secretaría de Gobernación Estatal relacionada con los derechos de la transmisión del torneo a través de un oficio dirigido a las administraciones municipales. La dependencia encabezada por Guillermo Olivares Reina exhortó a las autoridades locales a evitar la difusión pública de los encuentros mundialistas sin contar previamente con las autorizaciones y licencias correspondientes. La medida tiene como finalidad prevenir posibles sanciones derivadas del uso no autorizado de señales protegidas por derechos de transmisión y propiedad intelectual durante la justa deportiva que se estará celebrando desde este 11 de junio hasta el próximo 19 de julio. Previo al inicio del torneo, varios municipios ya habían anunciado la instalación de pantallas gigantes en plazas, en otros espacios también públicos, para que la ciudadanía pudiera seguir la ceremonia inaugural y los encuentros de la selección mexicana. No obstante, ante el riesgo de enfrentar algún tipo de consecuencia legal o económica, algunas de estas actividades comenzaron a ser suspendidas en las últimas horas. La Secretaría de Gobierno precisó que el exhorto no representa una prohibición absoluta para proyectar los partidos, pero si recordó, que cualquier transmisión pública deberá realizarse conforme a la normatividad vigente y con los permisos necesarios para evitar infracciones. La recomendación ha llevado a los gobiernos municipales a que revisen sus planes relacionados con el Mundial y a evaluar las condiciones legales para la realización de los eventos masivos vinculados al torneo.
3: Y ahora es que no se cuelguen del torneo, y esa es la recomendación que está haciendo.
4: Así es, y pues revisen muy bien, y pues ya lo decíamos, pues prácticamente son varios municipios los que ya suspendieron estas proyecciones.
3: Que ya estaban preparaditos, tenían sillas, pantallas, etcétera, para hacer la transmisión.
4: Sí, incluso ya lo habían anunciado, sin embargo, pues que siempre no.
3: ¿Cómo han cambiado las circunstancias? Y ha habido muchísima confusión acerca de los derechos y, por lo tanto, de si se puede o no transmitir en ciertos espacios los partidos del Mundial.
4: Sí, mucha confusión.
3: Pausa, si nos permite, Jess.
4: Hacemos una pausa, ya son las 9:19. Regresamos en momentos con más información.
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0: También junto con Miguel Aceves Mejía, Amalia se convirtió en una época como la cantante más popular en Centro y Sudamérica. En Cuba tuvo gran aceptación, fue la intérprete más querida por los milicianos cubanos refugiados en Sierra Maestra. Tiempo después fue declarada la artista extranjera más popular de la Perla Antillana. En Nueva York, Nueva Jersey, Indiana, Los Ángeles, San Francisco y San Antonio fue declarada la mejor intérprete de música ranchera. Diversos poetas han tomado a la Tariácuri como un manantial de emociones que se traducen en obras líricas. También diversos escritos se han encargado de narrar en libros algunos paisajes de su vida. Carlos Monsiváis y Juan José Arreola siempre hablaron encomiosamente de ella. Este es el tema Paloma Negra. Continuamos.
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2: Ya en ese momento a las 9 de la mañana con 24 minutos y bien, como todos los días, le vamos a compartir, por supuesto, a quién estamos festejando el día de hoy. Hoy estamos festejando el santo de Clemente en este 11 de junio. Muchas felicidades. También estamos festejando a Pedro. Felicidades, que la pasen excelente hoy en su día. También estamos festejando a Alejandro, que la pasen muy bien. Y por supuesto, le mandamos un abrazo muy grande y enorme a todos aquellos que hoy están cumpliendo años o festejan algo en especial, que la pasen de lo mejor. Mientras tanto, continuamos con más información, ya en este momento, las 9 de la mañana con 25 minutos.
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4: Qué potencia de voz, ¿eh? De la señora Amalia Mendoza, la Tariácuri, que un día como hoy, hace 25 años, se partió físicamente, y muy guapa, ¿eh? Muy, muy, muy, muy guapa. No le quito el mérito alguno a las paisanas, a las hidalguenses, pero qué guapas mujeres las michoacanas, ¿eh? Obviamente incluyendo a doña Amalia Mendoza. ¿Sabe cuál es de acuerdo a los expertos, que finalmente la música la siente cada quien de manera personal, obviamente, pero ¿sabe cuál es la mejor interpretación de Amarga Navidad, que la escuchamos hace ratito, de acuerdo a los expertos? Justamente la de Amalia Mendoza. Es que no se trata únicamente de cantar, ¿eh? Sino de interpretar, e interpretar significa sentir las canciones para que puedas proyectar ese sentimiento hacia quien te está escuchando. Padrísimo, padrísimo, escuchar a Amalia Mendoza, la Tariácuri. Bueno, 9:26 de la mañana por acá, aviso parroquial, en poco más o menos 2 horas se va a estar haciendo cierre de la carretera Tulancingo Santiago Tulantepec, a altura de la secundaria 1 y de la calle Gilberto Gómez Carvajal, frente a la preparatoria número 2, porque se van a estar haciendo trabajos de reencarpetamiento, es decir, ya la rehabilitación de esa vialidad. Entonces se va a hacer el cierre total, tanto en el tramo que de la Tulancingo Santiago Tulantepec, que está frente a la secundaria 1, como de la Gilberto Gómez Carvajal, que está frente a la prepa 2. El aviso es precisamente para que busque, para que tome sus precauciones, busque vías alternas en el caso de si va a Santiago Tulantepec o viene Santiago Tulantepec. Lo más obvio es que se va a tener que desviar por el crucero de Geniza para poder seguir, insisto, o hacia Santiago, hacia Tulancingo, o a Cuautepec, si va a tomar por el centenario de la Revolución Mexicana. Y pues de plano, no veo otra opción para poder pasar enfrente de la prepa 2, más que esperar a que terminen los trabajos de encarpetamiento, ¿sale? Eso ocurre el día de hoy, a eso de las 11 de la mañana más o menos. Digo más o menos, no es así como que a las 11 van a empezar y a cerrar, ¿no? Pero para que tomen las precauciones correspondientes. De lo de Carretera México-Tuxpan, a la altura de San Vidal, se están haciendo trabajos de bacheo desde muy, muy, muy temprano. Entonces se está haciendo la desviación de los vehículos, lo platicamos un poquito más atrás, un poquito más temprano. Opciones viales, pues tomar por la autopista México-Tuxpan. Ahí, con toda la paciencia del mundo, porque también están haciendo los trabajos correspondientes, sí hay circulación, tanto por una parte como por otra parte, tanto por la carretera como por la autopista, pero es muy lento el tráfico vehicular, justo por estos trabajos que se están realizando, ¿sale? Para que tomen las precauciones correspondientes. Por acá preguntan que si hay servicio de instancias públicas, presidencias municipales, instancias estatales. Sí hay servicio, sí están trabajando de manera normal. Yo no le prometo nada a partir de las 11:30 de la mañana, eso sí, incluso en espacios privados, salvo restaurantes y botaneros y esas cosas. Y preguntan que si hay servicio que si hay viajes en la central de autobuses. Sí, normal, Ciudad de México, Sierra Tomitepec, Guapachuca, suele, ¿no? Sí hay servicios de manera normal. Rincones de la Hacienda insisten en el tema de el arreglo de la vialidad, porque señalan ya es muy complicado poder pasar hacia o desde Rincones de la Hacienda, incluyendo a quienes van a la Universidad Pedagógica Nacional en el campus que se encuentra en esa zona. En la colonia Rojo Gómez, concretamente en la avenida Huehuetitla. No estoy seguro si avenida Huehuetitla es ampliación ya, ¿eh? Sí, ¿verdad? Es ampliación Rojo Gómez. Que les llega el agua a veces con buena presión, a veces sin presión y no sube los tinacos. Y pues el recado obviamente es para la Comisión de Agua y Alcantarillado de Tulancingo para saber qué es lo que está ocurriendo al respecto. ¿Cuánto tiempo va a durar lo de las reparaciones en la carretera federal? Yo creo que todo el día. ¿Qué tema? Lo que platicamos hace algún tiempo en este espacio en cuestión de seguridad pública, ISA, lo que ocurrió en Mixquiahuala. Uy, fue todo un caso que nos llevó varios días comentarlo por acá y que ya tiene sentencia, pero cuéntanos los detalles si nos permites, Isa.
2: Pues les contamos que una mujer y su novio fueron sentenciados a 32 años y 8 meses en prisión al ser encontrados responsables de intentar degollar a la expareja sentimental de la mujer y posteriormente intentar enterrarlo en el patio de su casa, esta localizada en el municipio de Mixquiahuala. Los hechos se registraron el 30 de diciembre del 2022, cuando la víctima acudió a un domicilio ubicado en la colonia La Reforma, dentro del municipio que le acabo de mencionar. Y pues la víctima, quien era expareja de Vanessa y padre también de los tres hijos pues que procrearon, asistió el 30 de diciembre del 2022 a un domicilio de la colonia La Reforma, donde entonces sus familiares alertaron sobre la desaparición. De hecho, y de acuerdo con la acusación, al interior del domicilio, tanto Vanessa como también su novio privaron de la vida a Miguel, quien falleció a causa de una hemorragia, porque pues intentaron degollarlo, aunque no lo lograron. Y pues, para poder ocultar el cuerpo, los agresores cavaron una fosa para poder colocar ahí el cuerpo sin vida. Sin embargo, antes de lograr su cometido, fueron descubiertos por los vecinos, quienes presentaron la denuncia ante las autoridades. Al tiempo también que pues realizaban la excavación, la pareja responsable de los hechos abrió las llaves de la estufa. El olor a gas también pues alertó a los policías. Narró, de hecho, en su momento la titular de Seguridad Pública de Mixquiahuala, en ese momento, repito, Yamilet Salazar, quien detalló también que en aquella casa también estaban los tres hijos de la mujer. Y pues la sentencia condenatoria deriva de un juicio oral que concluyó el 8 de junio pasado, es decir, a poco más de 3 años pues de la detención de la pareja y su vinculación a proceso por homicidio doloso calificado. Y pues los ahora sentenciados fueron detenidos el 2 de enero del 2023, vinculados a proceso en juzgados de Mixquiahuala y posteriormente internados en el Centro de Readaptación Social de Pachuca, donde deberán cumplir la sentencia establecida. Entonces, pues bien, esto fue lo que sucedió, Daniel, y pues sí, en efecto, 32 años y 8 meses de prisión.
4: Insisto y recuerdo, Isa, fue un caso que nos llevó a platicarlo varios días, que por obvias razones de lo que estás narrando, digo, no es una cuestión menor, ocupó titulares obviamente preocupó a los vecinos de Mixquiahuala en aquel momento, Isa.
2: Efectivamente, Daniel, y aparte recordemos que fue saliendo información poco a poco también, sí, pues por lo delicado de la situación, pero bueno, finalmente esto fue lo que sucedió y de esta manera es como les dan sentencia a los culpables, que ahora sí se les puede mencionar, sí, de esa manera, porque ya son declarados culpables.
4: Legalmente responsables.
2: Responsables, exacto. Sí.
4: Gracias, Isa. Seguimos con asuntos de seguridad pública, ¿vale?
2: Así es, continuamos.
4: De la mañana con 33 minutos.
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4: Híjole, un adulto mayor en una circunstancia bien complicada, donde tiene que ver también en naturaleza, yes.
5: Sí, un hombre adulto mayor falleció tras ser atacado por un enjambre, el cual localizó al estar caminando en un terreno de cultivo ubicado en la comunidad de La Estancia, dentro del municipio de Atotonilco el Grande. Familiares del hombre, preocupados porque ya había pasado mucho tiempo y no regresaba a su domicilio, salieron a buscarlo, localizándolo inconsciente en pleno campo. Se solicitó solicitó apoyo de paramédicos de Protección Civil, quienes tras revisión al hombre confirmaron que ya no contaba con signos vitales, presuntamente a causa de un shock anafiláctico provocado por las múltiples picaduras. Tras confirmarse el deceso, elementos de la Policía Municipal procedieron a acordonar la zona para preservar la escena del hallazgo, conforme a los protocolos del primer respondiente. Personal de la Procuraduría General de Justicia del Estado de Hidalgo inició investigación respectiva al caso para establecer

0: caída del árbol en la zona señalada. Son ya las 9 de la mañana con 34 minutos.
1: También le contamos que la noche del pasado martes, un ataque armado en la colonia Tenguistengo, La Romera, en Tepeji del Río, dejó como saldo una persona sin vida, lo que provocó una intensa movilización de corporaciones de seguridad y cuerpos de emergencia. Los hechos ocurrieron alrededor de las 8 de la noche en la esquina de calles Francisco y Madero y Juárez, donde vecinos reportaron detonaciones de arma de fuego y la presencia también de una persona lesionada en la vía pública. Al lugar acudieron elementos de seguridad pública y paramédicos, sin embargo, tras valorar a la víctima, confirmaron que ya no contaba con signos vitales. La zona fue acordonada por autoridades municipales para poder permitir el arribo de personal de la Procuraduría General de Justicia del Estado de Hidalgo, instancia encargada del procesamiento de la escena y del inicio también de las investigaciones para poder esclarecer lo ocurrido. Hasta el momento no se reportan personas detenidas ni tampoco se ha informado de manera oficial sobre el móvil de la agresión. 9 de la mañana con 36 minutos.
0: Mediante la ejecución de dos acciones de cateo simultáneas en la capital hidalguense y en Apan, la Secretaría de Seguridad Pública de Hidalgo llevó a cabo la detención de 6 personas por su posible relación en la Comisión de Delitos contra la Salud y el decomiso de más de 900 dosis de presuntas drogas. En seguimiento a las labores de investigación del Centro de Control, Comando, Comunicaciones, Cómputo, Coordinación e Inteligencia de Hidalgo y en coordinación con la Procuraduría General de Justicia del Estado de Hidalgo, así como efectivos de la Secretaría de la Defensa Nacional y de Guardia Nacional, se desarrollaron dos operativos en domicilios de la colonia La Loma, en Pachuca de Soto y Bellavista, en Apan, que habían sido identificados como puntos de venta de drogas. En los sitios fueron detenidos 4 hombres y 2 mujeres, a quienes se les confiscaron 793 dosis de hierba seca con características de marihuana, 183 dosis de droga sintética cristal, 4 básculas de precisión, 6 equipos de telefonía relacionados con los hechos, y una vez finalizados los procedimientos judiciales, los objetos asegurados quedaron a disposición del agente del Ministerio Público correspondiente, quien dará seguimiento a la indagatoria que derive del caso. Son las 9 de la mañana ya con 37 minutos.
1: Finalmente le contamos que como parte de la estrategia de seguridad impulsada por el alcalde de Pachuca, Jorge Reyes, la Secretaría de Seguridad Pública de Pachuca, en coordinación también con la Guardia Nacional y el Ejército Mexicano, desplegó un operativo de vigilancia en Plaza Gran Patio, en la Central de Abastos y también a Plaza Independencia. Durante los recorridos, las corporaciones realizaron labores de proximidad, supervisión y también presencia preventiva. Esto directamente en zonas de alta afluencia, pues, de personas, con el objetivo de inhibir conductas ilícitas y brindar también tranquilidad a comerciantes, trabajadores y visitantes. Las acciones incluyeron recorridos a pie y motorizados también en áreas comerciales, accesos principales y zonas de mayor concentración de personas. Esto mediante un trabajo coordinado entre autoridades municipales y federales. Estos operativos forman parte de la estrategia permanente que se implementa en diferentes sectores de Pachuca. Esto para poder fortalecer la capacidad de respuesta institucional y mantener también presencia con corporaciones de seguridad en espacios de alta concurrencia. Ya 9 de la mañana con 38 minutos, esto fue Seguridad Pública.
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3: Y de aquí nos pasamos a las rutas de la transformación. Tocó ahora Santiago de Anaya. Híjole, uno de los municipios que mayor atención social requiere en el estado de Hidalgo. No estoy diciendo que los otros 83 no la requieran, pero es todo un tema por la presencia de población indígena, la infraestructura que se requiere, los programas sociales. Así las cosas, Julio Menchaca Salazar, el gobernador del estado de Hidalgo, señaló durante este encuentro directo que tuvo con la población en Santiago de Anaya, que en dicha demarcación se han invertido alrededor de 183 millones de pesos en distintos proyectos de infraestructura en este municipio, en donde además llegaron los módulos de servicios para el pueblo, en el cual pues se ofrecen consultas médicas, entrega de lentes, ofrecimiento de libros, que está muy interesante, asesoría jurídica, psicológica, entre otros servicios. Por otra parte, el gobernador indicó que ante los fenómenos meteorológicos registrados en las últimas horas, su administración mantiene una vigilancia permanente en todo el territorio, donde hasta ahora se han reportado lluvias intensas en 14 de los 28 municipios afectados por la vaguada monzónica del año 2025, señalando que pues ya están preparados. Bueno, algo se tenía que aprender, ¿no? O mucho se tenía que aprender de lo que ocurrió el año anterior. En esta ocasión señaló que con el apoyo de la Secretaría de Infraestructura, Comunicaciones y Transportes, con el gobierno del estado, se tienen, por ejemplo, listas 450 máquinas para trabajar en los casos que sean necesarios. Respecto a las acciones emprendidas en Santiago de Anaya, Señaló que de 2022 a la fecha, el gobierno de Hidalgo ha destinado más de 183 millones de pesos para

0: obra pública, como lo comentamos hace un momentito, como la rehabilitación de la carretera Yolotepec, Ejido El Mezquital, la pavimentación del acceso Bochazni, Santa Mónica, El Sitio, y la modernización del camino Pozuelos, El Palmar. En materia hídrica, el Ejecutivo Estatal informó que se realizaron obras de rehabilitación, construcción y equipamiento de pozos y redes de agua potable en González Ortega, Patria Nueva, El Encino y Sección Sur. Que es un relajo llegar, ¿eh? Se construyeron 34 cuartos dormitorios, se inició la primera y segunda etapa del centro gastronómico y turístico, así como una nueva celda para el relleno sanitario y el corredor artesanal de González Ortega. También se continúa con la construcción del tramo final del camino Pozuelos El Palmar, y para este año el mandatario estatal anunció la construcción del centro comunitario y deportivo del Mezquital, la remodelación de la plaza cívica y el jardín municipal de Santiago de Anaya, así como la ampliación y equipamiento de pozo de agua potable en la localidad de Yolotepec, a lo cual se suma la reconstrucción del puente Dren San Juan con alrededor de 17.5 millones de pesos por parte de la Secretaría de Infraestructura, Comunicaciones y Transportes. Esto lo dio a conocer Pablo Octavio Olvera Sánchez, director general del organismo en el estado de Hidalgo. Y en materia de desarrollo económico, Carlos Henkel Escorza, secretario de Desarrollo Económico, señaló, junto con el gobernador Menchaca Salazar, e hizo entrega de apoyos y becas por más de 657,000 pesos a través de los programas Hidalgo con Potencial, Energía para el Bienestar, Transformando con la Juventud, Tu Experiencia Transforma y Energía que Transforma. Alfonso Jallín Flores Barrera, director general de Inclusión para las Personas con Discapacidad, indicó que a más de 3 años de creación de esta dependencia estatal, se han podido capacitar a más de 850 personas en más de 30 temas, impulsando a las personas con discapacidad a fin de generar más oportunidades para su participación directa en diversas actividades. Finalmente, la alcaldesa de Santiago de Anaya, Danaí Saraí Ángeles Hernández, aseguró que este municipio cuenta con una gran riqueza cultural, así como con una población comprometida con el trabajo en equipo. Por ello agradeció el apoyo del gobierno del estado a través de diversos programas sociales y proyectos de infraestructura como los que se enumeraron durante estas rutas de la transformación. 9:42, pausa. Hay más información para usted en Ultra Noticias Hidalgo.
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1: La Tariacuri fue reconocida mundialmente por su forma de interpretar la canción mexicana, imponiendo su famoso estilo de llorar mientras cantaba. A la fecha no hay intérprete igual. A lo largo de su carrera fue acompañada frecuentemente por el mariachi Vargas de Tecalitlán, además de grabar numerosas canciones de compositores mexicanos como José Alfredo Jiménez, Cuco Sánchez, José Ángel Espinosa Ferrusquilla, Gabriel Ruiz y Tomás Méndez. Amalia murió el 11 de junio de 2001 de una enfermedad pulmonar progresiva. Estuvo casada en dos ocasiones y sus cenizas fueron depositadas en el lago de Pátzcuaro, en Michoacán. Esto es Fallaste Corazón. Gracias por continuar con nosotros.
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3: Oye, a ver si no decimos eso al ratito en el partido de fútbol, fallaste el lorito, ¿no? Es que le digo que buena parte de los expertos de que le hacen obviamente al análisis deportivo, consideran que el primer gol, fíjese, ya le están dando goles a México, lo estaría metiendo el de Tepeji del Río, dirían los cronistas deportivos, el Raúl Lorito Jiménez. Bueno, le digo que a ver si no dicen al rato fallaste corazón. Bueno, sale. Reportan una coladeras que están abiertas en la esquina de Rancho San Agustín, en Cuautepec, registro de banquetas que están rotas, de hecho. Rancho San Agustín, esquina con, si me hace favor, porque además nos pusieron esquina de Rancho San Agustín, si nos hicieran favor, insisto. Sí, es el mismo reporte que nos comentaban hace un momentito. Condiciones, dicen, en la que está en Boulevard Quetzalcóatl en este momento, están pidiendo atención y obviamente reparación de ese espacio. Dicen, varios camiones circulaban el día de ayer por el Boulevard Bicentenario y ni una sola patrulla ahí. No se supone que está prohibido. Déjenme ver la imagen que están pasando. Sí está prohibido, ¿eh? Es que sí, no son camiones. Yo lo que veo es que son trailers los que están circulando por ahí. Nos responden en comunicación social que recién se acaba de bachear Boulevard Quetzalcóatl. A ver, ¿algún tramo específico que nos estén planteando de Boulevard Quetzalcóatl? Yo ayer pasé por ahí, no le voy a decir que es un cachete de princesa, ¿no? Pero sí está circulable Boulevard Quetzalcóatl. Reitero el aviso, si apenas nos va sintonizando, si se fue a preparar un sándwich o un cereal. Se va a cerrar la carretera Tulancingo-Tlatelolco-Tulantepec a la altura de la secundaria 1 a partir de las 11 de la mañana porque se van a realizar trabajos de rehabilitación. Entonces el cierre va a ser más o menos hasta el crucero, no es cierto, un poquitito antes, a donde está el centro comercial, el súper pues que está en esa zona, para hacer la rehabilitación desde las 11 de la mañana. Si me pregunta hasta qué hora, pues no hay un lapso determinado. Y también se cierra la calle Gilberto Gómez, que está frente a la entrada principal de la Prepa 2, para que usted busque vías alternas. Y reitero también, en el caso de la carretera México-Tuxpan, carretera libre, la federal, hay trabajos de rehabilitación, de bacheo, de reconstrucción a la altura de San Alejo San Vidal. Entonces, si bien no está cerrada completamente, sí, el paso es muy lento porque están dando circulación por tiempos. Y lo mismo sucede en la autopista México-Tuxpan, en el tramo, igual, San Alejo San Vidal, donde están haciendo trabajos de ampliación. Sí hay paso, pero es muy lento porque se está haciendo por tiempos. ¿Sale? Para que tome sus precauciones. Y si todavía le da tiempo de buscar vías alternas, buscarlas, ¿no? Al final de cuentas. Bueno, llegaron autoridades ambientales ISA ahí al bosque del Chico, que por cierto es bosque nacional protegido y que clausuraron la construcción.
4: Exactamente, la Procuraduría Federal de Protección al Ambiente clausuró de manera total y temporal diversas obras que se realizaban sin autorización dentro del Parque Nacional El Chico, en el municipio de Mineral El Chico. Inspectores de la dependencia acudieron al sitio tras recibir denuncias ciudadanas y también constataron la construcción de un salón de eventos, estacionamientos y también un camino de piedra, una cabaña de concreto y una barda, además también de movimientos de tierra. En conjunto, las obras afectaron una superficie de 2,547 metros cuadrados de bosque de encino, parte también del ecosistema protegido del parque, y pues la Profepa determinó la clausura debido a los a que los responsables no contaban con permisos de cambio de uso de suelo forestal, ni tampoco con autorización en materia de impacto ambiental, estos emitidos por la Secretaría del Medio Ambiente y Recursos Naturales. Las autoridades en materia de medio ambiente no han dado a conocer como tal si se aplicó pues alguna sanción complementaria, por ejemplo, de tipo económico. El Parque Nacional El Chico, de hecho, se considera o es considerado una de las áreas protegidas más emblemáticas de México, y pues sus bosques de encino, yamel y también pino son clave para la conservación de biodiversidad, de captación de agua, la protección también de suelos y la regulación del el clima regional. Además, también constituye pues un espacio fundamental para el turismo de naturaleza y también la educación ambiental, por lo cual pues se tiene un especial cuidado. Finalmente, y de esta manera es como pues se clausura esta construcción irregular dentro del Parque Nacional El Chico.
3: Que de entrada, lo que señala la autoridad es saber a todo dar que tengas para construir una casa habitación, una cabaña bonita, ¿no? Pero dentro del parque, no, porque justamente es una zona protegida por la Federación, Isa.
4: Exactamente, una zona protegida y una zona tan importante, entonces, pues, por eso la vigilancia correspondiente, Daniel, finalmente.
3: Al final de cuentas, muchísimas gracias, Isa. En cuanto, es que están preguntándonos que qué tantas afectaciones hay en la Sierra de Tepegua por las lluvias. Hay varios derrumbes que entiendo que se están atendiendo en varias partes de la Sierra de Tepegua, sobre todo en los municipios de Huehuetla y de Tenango de Doria. Fíjese que San Bartolo no está tan afectado. No estoy diciendo que no esté afectado, no está tan afectado. Entonces, pues, esas son las el mando está ahí, sí, para que vea. Ahí sí está complicado en el mando. Está completamente comunicado. Entiendo que ya están terminando los trabajos de remoción de piedras, tierra, etcétera, etcétera, para poder circular nuevamente en esa zona. Pero sí está complicado. De hecho, en Tianguistengo, autoridades estatales desplegaron un operativo de atención en dicha demarcación tras las afectaciones ocasionadas por las intensas lluvias registradas en la Sierra Alta de Hidalgo. Las acciones se concentran principalmente en la comunidad de Chapula, donde las condiciones meteorológicas han generado diversas complicaciones para la población. Chapula, que en sí mismo toda la comunidad ya habían señalado las autoridades estatales que hay que reubicar las casas de toda la comunidad, pero que entiendo que la mayoría de los pobladores no quieren. No están de acuerdo. Como parte de la respuesta institucional, el gobierno de Hidalgo, a través de la Subsecretaría de Protección Civil, envió personal y recursos para brindar asistencia a las familias afectadas y reducir los riesgos derivados de las precipitaciones. Entre algunas de estas circunstancias, para el apoyo es el asunto de los albergues que se están implementando en esa zona y que ya están funcionando. Y pues bueno, seguir con el tema de insistirle a la población de Chapula la necesidad de que se les reubique de manera permanente. En la zona también se mantiene la presencia de elementos de la Guardia Nacional y la Secretaría de Seguridad Pública, quienes participan en labores de apoyo y vigilancia y evacuación preventiva en caso de ser necesario. El subsecretario de Protección Civil a nivel estatal, Román Bernal, exhortó a la ciudadanía a mantenerse informada únicamente a través de los canales oficiales y, por lo tanto, no hacer caso a versiones o rumores o información entre comillas, que no está sustentada.

0: En esas vamos en la actualización correspondiente. 9:55 a.m.
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0: Consulta en Tepeji del Río a los jóvenes, a los muchachos, yes.
2: Así es, el secretario de Educación Pública de Hidalgo, Natividad Castrejón, sostuvo un encuentro con las y los integrantes del Consejo Consultivo Municipal de Niñas, Niños y Adolescentes de Tepeji del Río para el periodo 2025-2027 con el propósito de escuchar sus propuestas y fortalecer los espacios de participación de niñas, niños y adolescentes. Las y los consejeros compartieron ideas, inquietudes, planteamientos relacionados con el fortalecimiento del sector educativo y también la mejora de los entornos escolares del municipio. Natividad Castrejón destacó que para la administración encabezada por el gobernador Julio Menchaca, escuchar y atender la voz de las y los estudiantes es una prioridad, al considerarlos como actores fundamentales en la transformación educativa de Hidalgo. Asimismo, felicitó a las y los integrantes del consejo por su compromiso, liderazgo y participación ciudadana y los invitó a continuar contribuyendo con responsabilidad y entusiasmo al desarrollo de su comunidad y al fortalecimiento de su entorno escolar. Posteriormente, el titular de la SEB Hidalgo y la presidenta municipal de Tepeji del Río, Tania Valdés Cuellar, encabezaron la entrega de material didáctico y escolar destinado a 21 escuelas del municipio, acción que fortalece los procesos de enseñanza y aprendizaje, así como el desarrollo integral de niñas y niños, además de jóvenes. Natividad Castrejón agradeció la coordinación con el gobierno municipal para impulsar acciones en favor de la educación y destacó que el trabajo conjunto entre autoridades estatales y municipales acerca las oportunidades de desarrollo para la comunidad educativa. Por su parte, Tania Valdés Cuellar reiteró su compromiso con la educación y señaló que la entrega de estos materiales representan una inversión en el presente y futuro de las niñas, niños y jóvenes de Tepeji del Río, al dotarlos de herramientas que fortalezcan su aprendizaje y formación. En el encuentro también estuvieron presentes la subsecretaria de Educación Básica, Nancy Adriana León Vite, la directora de Servicios Regionales, Josefina Serrano, así como autoridades educativas y municipales.
0: Sal y vale, gracias, Jess. Con ello vamos cerrando la edición matutina de Noticias Hidalgo de este jueves 11 de junio del 2026. Arranca en cosa de unas 4 horas más o menos el partido entre México y Sudáfrica en la Copa Mundial. Poquito antes, 1 hora y media antes, la ceremonia de inauguración. ¿Pronóstico, Jess?
2: Pues yo creo que 2-1, obviamente en favor de México.
0: Ahora te preguntaré, ¿pronóstico que deseas o que ves que va a ocurrir?
2: Las dos cosas, que deseo y que veo que va a ocurrir.
0: Sal y vale, ¿pronóstico, Chivermana?
3: Pues el pronóstico yo creo que sí va a ser 2-0.
0: ¿Favor?
3: México, obviamente.
0: ¿Deseas o consideras?
3: Yo creo que las dos cosas.
0: Sal y vale. 2-1, creo yo. Hasta 3-1, ¿eh? Podría ser.
2: Ojalá no se confíen y esperemos que le vaya bien a la selección mexicana.
0: También, hace rato estábamos viendo en el monitor de que ya estaban ingresando los integrantes de la selección mexicana de fútbol al Estadio Ciudad de México para el encuentro. Pues me queda claro que se está concentrando y pues bueno, lo que venga, ¿no? 9:58, gracias Isa, gracias Jess, las escuchamos. Creo que habrá quien las escuche a las 2 de la tarde, ¿eh?
3: Así es, Daniel, en punto de las 2 de la tarde regresamos con más información en la segunda emisión de Ultra Noticias Hidalgo. Mientras tanto, como siempre, el agradecimiento al auditorio, muchísimas gracias. Gracias Jess, gracias Daniel.
0: Excelente jueves, Isa.
3: Gracias, igualmente.
0: A tus órdenes, como siempre, Jess.
2: Ahí seguimos pendientes en nuestras redes sociales. Estamos como Ultra Noticias y algo para que vayan a seguirnos. Les deseamos que tengan un excelente jueves y más tarde nos escuchamos a las 2.
0: Gracias nuevamente y le dejamos con Víctor Sandoval en este momento. 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
8: Bienvenidos a All This Time. Muy buenos días, ya son las 10 de la mañana en punto. Clásicos 70s, 80s y 90s. Vamos a comenzar con esto de Duran Duran que se llama The Union of the Snake. Feliz jueves. Mucha venta en este día de tianguis aquí en el centro de Tulancingo, Hidalgo. Bienvenidos, son las 10 en punto.

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2: Ya de vuelta, son las 10:20. Ellos son The Last, se llama There She Goes. Aquí están los clásicos en el 102.9 en este jueves.

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13: 10:40.

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Diez con 48 minutos es Paul McCartney. Hi, hi, hi.

Madness con My Girl, 10:56. Feliz jueves para todos. Sigan aquí en Ultra FM. Viene Rubén Darío a continuación. Volvemos mañana justo a las 10 de la mañana. Gracias. 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
1: Rubén Darío de Cinta House, baby, ¿cómo estás? Qué gusto acompañarte, jueves 11 de junio de este 2026. ¿Cómo te lo estás pasando en esta mañana? No olvides el número de WhatsApp 775-771-1029 para que me dejes tu saludo, felicitación, comentario, ¿por qué no? También tu pronóstico. Ya se acerca el partido entre Sudáfrica y México. ¿Cuál será el marcador de este encuentro? Mándame el WhatsApp. A ver si latinamos. Vámonos con música, por supuesto. Tenemos por acá One Direction, Enrique Iglesias, Somber, también Pink Panthers. Grandes artistas en los próximos minutos por la frecuencia verde, donde también vamos a iniciar con la recarga de energía positiva. Iniciamos con Patti Cantú y los Caligaris. Viento a tu favor.

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1: Escuchamos a Ana Mena y también a Enrique Iglesias con Espacio en tu Corazón, tema del 2024. Y antes de convertirse en un dueto pop bachata en español con Ana María, la canción original ya existía en el álbum final de Enrique Iglesias. El dato curioso es que el artista ya había transformado este mismo tema en una versión en inglés de estilo country, grabada a dúo con la superestrella estadounidense del country Miranda Lambert. La colaboración con Nana sirvió para rescatar la melodía, regresarla a sus raíces hispanas y darle una vida comercial completamente nueva en las radios de España y Latinoamérica. ¿Qué te pareció este tema de Enrique Iglesias? Vámonos con un pensamiento compartido por Somber en una ocasión. Él dijo: "Don't listen to the bullies". No escuches a los bullies, bueno, aquellos que hacen bullying. Este consejo directo lo compartió cuando le preguntaron qué le diría a su yo más joven al empezar. Una filosofía de ignorar el ruido negativo, los haters que siempre habrán y las dudas externas para perseguir con valentía lo que uno ama, especialmente en los inicios cuando enfrentó bullying por hacer música. Vámonos con precisamente Somber Potential en Ultra.

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16: 11:22, escuchamos a Playa Limbo, última vez.

Acabas de escuchar a Lisa y también Rosalía con New Woman. Y aunque en la canción Lisa canta en inglés y Rosalía rapea principalmente en español, durante sus sesiones y la convivencia previa al estreno, ambas hicieron las veces de maestras de idiomas mutuas. Rosalía le enseñó a Lisa expresiones típicas de España como madre mía, mientras que Lisa le enseñó a Rosalía frases directamente en tailandés. Un intercambio cultural que documentaron de manera muy genuina en sus redes sociales personales. Y sí, a veces esas fusiones también implican la oportunidad para los artistas de conocer nuevos idiomas y nuevas culturas. Vámonos con datos acerca del pensamiento y mentalidad de Sundberg que te compartí al principio. Resulta que él afirma que es como si su música le hubiera salvado la vida. Escribe desde el corazón, sobre el corazón roto y emociones crudas, no solo para expresarse, sino porque transforma momentos en algo hermoso, ayuda tanto a él como a sus fanáticos a procesar el dolor. Y a pesar del rápido ascenso, nominaciones al Grammy, giras con ventas prácticamente sold out, repite constantemente lo agradecido que está. Recuerda que hace un año habría matado por estar donde está ahora y elige enfocarse en la gratitud para manejar la presión y todo este estrés que implica la fama. Vámonos con Il Bolo y también Carlos Rivera, Cuerpo sin Alma.

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1: Son las 11 con 41 minutos. La temperatura cambia, pero tú sigues en Ultra 102.9 FM, 21 grados centígrados.
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7 minutos y ya las 12 a través de Ultra acabas de escuchar Risk It All aquí en la frecuencia verde con Bruno Mars, concebida inicialmente en el estudio como una canción de ritmo más rápido y ya después se reestructuró por completo toda la composición para que fuera una canción bolerito más relajada. Vámonos con el cierre de nuestro tema acerca de Somber, Shane Michael Buss, quien proyecta una mentalidad auténtica, resiliente y también agradecida, que transforma la vulnerabilidad y el dolor en arte honesto mientras mantiene los pies en la tierra y la pasión intacta. Todas estas reflexiones, lo que hemos platicado acerca de él, un talento joven con madurez emocional impresionante en el pop actual, y lo puedes notar también en sus entrevistas, es sin duda un ejemplo de que el trabajo constante te puede llevar muy lejos si sigues trabajando y esforzándote todos los días. Vámonos con Karol G y Greg González, después de ti.

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0: Son las 12 en punto. La temperatura cambia, pero tú sigues en Ultra 102.9 FM, 21 grados centígrados.
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1: Ultra 12 con 11.

ciudad. Escuchamos a Lara 91K con Julieta Venegas, un día a través de Ultra 12 con 16 minutos. Vamos a iniciar nuestro tema acerca de la voz ASMR y el bedroom pop, una tendencia de cantar susurrando frente a la técnica de las grandes voces potentes. Y ya que en los últimos años el pop ha vivido una división sonora fascinante, mientras algunas voces siguen impresionando con potencia, rango y técnica impecable, obviamente el legado de Whitney, de Mariah y de Celine, otra corriente ha ganado terreno con un estilo íntimo, susurrado y casi táctil, inspirado en el ASMR. Ya lo conoces, ¿no? Esos clásicos videos donde puedes sentir prácticamente lo que se oye, con esos detalles, esa cercanía del micrófono ante las texturas y demás. Este enfoque, muy presente en el bedroom pop, prioriza la cercanía, la vulnerabilidad y también la textura del aliento sobre el volumen. No es debilidad vocal, es una elección estética que busca conectar de forma casi privada con el oyente, como si la rola se cantara solo para ti en una habitación oscura. De eso se trata. Una tendencia que sigue creciendo gracias al TikTok y el Spotify, donde los susurros generan millones de streams y un vínculo emocional profundo. Y también en Ultra hemos puesto varias canciones de este tipo, como de Isabel La Rosa, por ejemplo, y también obviamente de Billie Eilish, artistas de los cuales platicaremos en los próximos minutos. Pero antes, Dominic Fike, Baby Doll.

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Escuchamos Si te vas 20 con Motel a través de Ultra. Ya son las 12:35, a unos cuantos instantes de que arranque el encuentro entre México y Sudáfrica. Vamos a iniciar nuestro tema platicando acerca de Billie Eilish. Billie es la máxima exponente actual del susurro vocal en canciones muy particulares, prácticamente en la mayoría. Usa una voz baja, cercana y casi hablada, con respiración audible y dinámicas mínimas. Este estilo ASMR no es casual. Billie ha explicado que le permite transmitir vulnerabilidad sin gritar. Además, su técnica contrasta con el poder vocal tradicional, pero le ha valido múltiples Grammys y más de 10 mil millones de streams en Spotify. Billie graba muchas voces acostada o en posiciones relajadas para lograr esa textura íntima que hace que sus canciones suenen como confesiones nocturnas. ¡Wow! ¡Qué detalle! Muy interesante. Otro caso es el de Lana del Rey, que sin duda es de las intérpretes más notables de los últimos años, quien ha perfeccionado una voz

comunidad, y de eso se trata este tipo de canciones. Por cierto, un saludo para la cuadrilla de los capibaras del mayordomo Ismael hasta Salinas, California, de parte de Adrián, alias El Orejón. Saludos para ellos que siempre están escuchando Ultra del otro lado del charco. Vámonos con Katy Perry aquí en Ultra.

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4: Son las 12:42. La temperatura cambia, pero tú sigues en Ultra 102.9 FM, 22 grados centígrados.
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Escuchamos a Olivia Rodrigo con The Cure aquí en Ultra. Ya 7 minutos nada más y la una, a minutos de arrancar el encuentro entre Sudáfrica y México. ¿Cuál es tu pronóstico? Yo siento que va a terminar por ganar México su primer encuentro en este tipo de eventos. Y resulta que será un 3-1. ¿Qué te parece? 3-1 a favor de nuestro país. Y bueno, hablando de Olivia Rodrigo, alterna entre potencial emocional y momentos susurrados. Inclusive en ciertas canciones como Lazy, pues usa una voz baja y cercana casi a ASMR para transmitir esta vulnerabilidad. Este contraste con su voz más fuerte en Vampire, por ejemplo, muestra su rango. Y además Olivia ha mencionado que los susurros le ayudan a expresar inseguridades que no se atrevería a gritar, y que también es obviamente una forma, una herramienta, una técnica particular para poder lograr que la voz pueda transmitir esa intimidad. Vámonos con Shakira y BL, Algo Tú.

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Escuchamos a Rake con Baja California aquí en Ultra. Y por cierto, esta canción tuvo un videoclip grabado con cineasta extranjero para retratar su propia nostalgia. Y aunque la rola es un homenaje explícito a las raíces del trío de Mexicali, el sentimiento de extrañar a su gente y amigos cuando están de gira, el video musical oficial no fue grabado por un director de nuestro país, sino fue por un estadounidense. El grupo buscó intencionalmente la mirada de Shorosky para capturar una estética cinematográfica muy específica en tonos rojizos y nostálgicos, grabando las secuencias principalmente en los paisajes costeros de la península de Baja California. Y por cierto, México y Sudáfrica van 0-0. Ya tuvo Raúl Jiménez la primera, que el portero sudafricano sacó de forma impresionante, si no, ya estaría nuestro país coreando el primer gol. Que por cierto, México nunca ha ganado en un partido inaugural. Veremos qué sucede en esta ocasión. Vámonos con Taylor Swift, The Faith of Ophelia, en Ultra.

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0: Es la 1:22. La temperatura cambia, pero tú sigues en Ultra 102.9 FM, 22 grados centígrados.
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14: 1:24, y por cierto, México lleva 1-0, gol de Quiñones sobre Sudáfrica.

Escuchamos a Lady Gaga con The Joker, y para interpretar este tema, Lady Gaga tuvo que desaprender por completo su técnica vocal profesional. Explicó en entrevistas para medios que cantar de forma perfecta no encajaba con la psicología rota de su personaje. Por ello, modificó a propósito su respiración y grabó la canción incluyendo notas desafinadas y una voz mucho más rasgada y descuidada, buscando que la música se sintiera como una extensión natural de la locura del personaje y no como una presentación pop de una estrella de la música. ¡Wow! ¡Qué preparación tuvo esta canción! Y bueno, por cierto, México sigue derrotando a Sudáfrica 1-0 allá en la CDMX. Vámonos con Jumbo y Jimena Sariñana, Te Extrañaré.

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5: Es la 1:46. La temperatura cambia, pero tú sigues en Ultra 102.9 FM, 23 grados centígrados.
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Escuchamos a 21 Pilots, Heavy Dirty Soul, aquí en Ultra, 8 minutos y ya a las 2 de la tarde. Te voy a dejar con Ultra Noticias Hidalgo en su segunda emisión. Isa y Jessy para acompañarte con lo más relevante al momento en cuanto a noticias, en punto de las 3 de la tarde, Ultra Seguidores, con Héctor Rivera, relajo, diversión, bromas y mucho más por la frecuencia verde. Nos reencontramos a partir de las 6 de la tarde por tu estación favorita, Ultra 102.9. Por cierto, la selección pues sigue ganándole 1-0 a Sudáfrica, está por terminar el encuentro, parece que así se va a mantener el marcador. Veremos qué sucede, si México es capaz de mantenerse y lograr su primer victoria en inauguraciones. Vámonos con Miranda, Luna de Papel, que tengas una tarde espectacular.

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México inaugura su tercer evento futbolístico internacional y vuelve a ser protagonista. Pues el fútbol, sí, ahorita estamos en los ojos del mundo, ¿eh? En los

0: Ojos del mundo. Vamos a platicar de ello. Ahora sí que a grandes rasgos, lo que ha pasado. Más adelante tenemos también información con nuestro compañero Daniel Martínez, porque él nos va a platicar de algunas incidencias en torno a este inicio de este evento futbolístico internacional deportivo, que la verdad sí ha dado muchísimo que hablar. Y le hablo de una percepción muy personal, Digo, todos sabemos obviamente de qué evento estamos hablando, pero fíjense que las calles del centro de Tulancingo, o sea, de verdad, está increíblemente despejado. Entiendo que no en todos los puntos, pero por lo menos en las zonas donde normalmente encontramos mucho tráfico, que es calle Luis Ponce, por ejemplo Zaragoza, que es donde nos encontramos aquí en Ultra, de verdad está increíblemente despejado. Pero bien, de todos modos, tome precauciones, y lo menciono porque es jueves, oiga, o sea, es jueves y a esta hora pues normalmente está el tráfico a todo lo que da. Bien, estaremos platicando también en esta tarde respecto a que el Congreso del Estado de Hidalgo avala la consulta popular sobre corridas de toros para 2027. Le vamos a platicar, ya ve que ayer le estábamos adelantando sobre que hoy era como que ya el plazo límite para poder tener esta decisión, pues siempre sí. Entonces le tenemos absolutamente todos los detalles. También tenemos una entrevista más adelante con Avi de la Cruz, quien es presidenta de la Fundación Now y es activista social, y precisamente vamos a hablar de todo, pues en torno, a ver si que la otra parte también de todo este evento futbolístico que está sucediendo, las precauciones y absolutamente todo lo que debemos tomar, por supuesto. Entre otros temas, estamos platicando que Tianguistengo mantiene una comunicación con sus comunidades pese a las afectaciones por lluvias. Ya se ha hecho una actualización al respecto. Ya reabrieron 18 caminos tras estas afectaciones por las lluvias aquí en el estado de Hidalgo. Y pues así comenzamos con esta segunda emisión de Ultra Noticias Hidalgo. Como siempre, le damos la bienvenida. Bienvenidos.
1: 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En Ultra son las
2: 2:06.
1: La temperatura es
2: 21 grados.
1: Alerta verde. Alerta verde.
2: En estos momentos, el circuito Chapultepec es opción para evitar el tráfico en el centro de Tulancingo.
1: Alerta amarilla. Alerta amarilla.
2: Cortes por tiempos a la circulación en carretera Tulancingo-Santiago-Tulantepec a la altura de Prepador 2 por bacheo.
1: Alerta roja.
3: Alerta roja.
2: Cortes en la circulación en carretera y autopista México-Tuxpan a la altura de San Alejo por obras.
1: Recuerda que no circula.
2: Le recordamos que el día de hoy no circulan los automóviles con color de engomado verde, terminación de placa 1 y 2. También le recordamos nuestras redes sociales, estamos con Ultra Noticias Hidalgo.
1: Este fue el monitor vial de Ultra.
0: Ya en este momento, a las 2:07, le damos la bienvenida en esta segunda emisión de Ultra Noticias Hidalgo. Por supuesto, le queremos agradecer, obviamente, a todos ustedes por acompañarnos. Le invitamos a que esto sea hasta en punto de las 3:00 p.m. También aquí le tenemos detalles de lo que está sucediendo en este momento en torno al partido de México contra Sudáfrica, que está causando un revuelo impresionante. Jess lo comentaba hace un momento. Vaya, o sea, de verdad, en la mayoría, bueno, en las calles principales de Tulancingo, pues no hay absolutamente nada de tráfico, porque pues muchas personas están aprovechando el momento para estar en familia o están en el mismo trabajo, ¿no? Digo, pero aprovechando también con los compañeros de trabajo, pues ahora sí que checando y absolutamente todo lo que está pasando con este inicio, con el evento de inicio de fútbol. Entonces, pues bien, estaremos ahí al pendiente. Mientras tanto, y antes de que otra cosa suceda, Jess, muy buena tarde y ahora sí que te doy la bienvenida a esta segunda emisión.
2: Muy buenas tardes, Isa, buenas tardes también a todo el auditorio. Les damos la bienvenida a esta segunda edición de Ultra Noticias Hidalgo. Les invitamos a que nos acompañen, a que se queden con nosotras hasta las 3 de la tarde, porque tenemos información que compartirles. Sabemos que en estos momentos todo mundo está viviendo la emoción del fútbol, está siguiendo el partido, pero también los invitamos a que nos escuchen, a que nos acompañen, a que se pongan en contacto con nosotras a través de nuestros diferentes medios. 775-771-1029 es nuestro WhatsApp. También nuestra línea en cabina, la recordamos, 775-753-1110. En redes sociales estamos como Ultra Noticias y algo para que también vayan a seguirnos. Así que ya estamos esperando también sus mensajes, sus reportes a través de nuestros diferentes medios.
0: Efectivamente, Jess, así como lo acabas de mencionar, y pues ahora sí que dando inicio con nuestra información y obviamente también pidiéndoles que se comuniquen con nosotras a través de WhatsApp, es muy fácil. Y pues compartan. Nos digo qué tal, qué está pasando en este momento, también se vale, por supuesto, y a lo mejor también nos comparten las calles donde han transitado en el transcurso de estos últimos minutos para que nos digan si es verdad que el tráfico pues está bastante fluido, ahora sí que muy anormal a un jueves común, pero el día de hoy, este 11 de junio, pues vaya que sí se ve completamente diferente. Oye, y es que por cierto, en la Ciudad de México se está viviendo una situación, pues vaya, de alguna forma sí, de mucha tensión. Lo habíamos platicado hace algunos días de todas las manifestaciones que se tenían previstas para el día de hoy, que más adelante vamos a tener un resumen con nuestro compañero, claro, Daniel Martínez.
2: Así es, y claro que sí, vamos a estar platicando al respecto, por supuesto, porque el día de hoy, ya lo decíamos, los ojos del mundo están puestos en nuestro país, pero no solamente es fútbol, sino también hay diferentes movilizaciones, así que a lo largo de este espacio también le vamos a estar platicando al respecto.
0: Exactamente, y pues vamos a dar un pequeño resumen de lo que ocurrió en pues esta inauguración de este evento deportivo internacional que se vivió en la Ciudad de México. Por tercera vez en su historia, nuestro país inauguró precisamente este evento deportivo, un hecho pues sin precedentes, que coloca ahora sí que como el único en lograrlo por tercera vez, repito. Y pues vaya, en 1986, Jess, nosotras todavía no estábamos en este mundo, pero sí lo podemos checar, o bueno, sí podemos saber, y a través de la historia, obviamente, de nuestro país, que realmente fue un evento deportivo impresionante, al igual que pues en esta ocasión, que repito, al grado de que en la calle, pues vaya, se ve mucha euforia, se escuchan gritos por todos lados, y pues con este partido que, por cierto, se está inaugurando ahí en el Estadio Azteca, ¿no?
2: Así es, muchísima emoción, Isa, la que se ha vivido el día de hoy. De hecho, Lilia Downs dio la bienvenida al mundo con un mensaje de unidad, mientras que Maná, Shakira también estuvo presente, J Balvin, Los Ángeles Azules, Belinda, que pusieron a cantar, a bailar a más de 80,000 aficionados que llenaron este recinto. También la fiesta se está viviendo afuera del estadio. Miles de personas abarrotaron el Zócalo capitalino en distintos puntos de la Ciudad de México para seguir el debut del Tri frente a Sudáfrica, reviviendo este histórico partido del 2010. De hecho, lo platicábamos por la mañana, Isa, que desde muy temprano, desde la madrugada, estuvieron haciendo largas filas, estuvieron compartiendo también a través de las redes sociales, pues diferentes pues videos también de cómo se estaba viviendo la emoción desde temprano para poder ingresar a estos pues diferentes puestos y poder disfrutar de este evento histórico, sin duda alguna, Isa.
0: Exactamente, y recordemos que, por cierto, el día de hoy por la mañana estuvimos platicando que tan solo aquí en el estado de Hidalgo pues se suspendieron las proyecciones en cualquier punto. Ya muchos municipios habían dicho, a ver, nosotros vamos a hacer esto y esto y esto, pero ya diversos ayuntamientos comenzaron a cancelar desde el día de ayer por la tarde actividades programadas para transmitir estos partidos en los espacios públicos, luego de recibir la recomendación emitida por parte de la Secretaría de Gobierno gobierno estatal, esta relacionada con los derechos de transmisión de este torneo de fútbol, y pues fue a través de un oficio dirigido a las administraciones municipales, que obviamente encabeza también la dependencia Guillermo Olivares Reina, que dijo e hizo un llamado a las autoridades locales. Entonces ahorita, Jess, pues como lo comentaba hace un momento, todo esto que nos acabas de narrar es muy poco, o sea, lo que estamos narrando en este momento es mínimo a lo que realmente se está viviendo en nuestro país este día, pero finalmente sí vale la pena pues hacer un pequeño repaso. Y no hay pantallas en las calles por ciertas restricciones, no hay transmisiones a través de pues muchos medios de comunicación, está muy restringida la situación ya, pero no cabe duda que en familia o hasta en los mismos centros de trabajo, en las oficinas, pues se está disfrutando ahí como que amenamente, ¿no?
2: Sí, de hecho nosotros también tenemos aquí la pantalla de frente. Exacto. Estamos disfrutando del partido, que por cierto, si usted no lo sabe, van 1-0 en favor de México, obviamente, gol de Quiñones, que por cierto, qué emoción, Isa, se vivió. Entonces, pues esperemos que el marcador favorezca al Tri, vamos a estar muy pendientes y por supuesto también le vamos a estar narrando lo que ocurra.
0: Exactamente, así como lo acabas de mencionar, y aparte, Jess, en este momento pues de alguna forma sí, Quiñones se ha convertido en uno de los pues de las tendencias
2: de las
0: a través de las redes sociales. Julián Andrés Quiñones, futbolista, que de hecho pues vaya muy muy joven, nace en 1997, en este momento pues sí se convierte en una figura importante, que de hecho es un futbolista naturalizado mexicano, pero bien nacido en Colombia, y que de alguna forma sí ha encontrado un cariño impresionante en nuestro México, y después, bueno, ahora sí que el inicio de este partido, pues su nombre vaya que está sonando bastante ahí a través de las redes sociales, y finalmente es tendencia entre la palabra México, la palabra Quiñones, y entre otras más, pues que se
2: no
0: encuentran ahí en tendencia.
2: Por cierto.
0: Exactamente, Jess, así es. Pero bueno, aquí le vamos a estar narrando. Entendemos que muchos de ustedes quizá van en su auto y quieren saber cómo va pues este partido, les estaremos informando. Oye, Jess, pero fíjate que les quiero platicar también lo que pasó poco antes del inicio o en el arranque de este evento deportivo. Una persona sufrió un paro cardíaco en las inmediaciones del estado de la Ciudad de México. Esto durante las actividades previas del partido inaugural de este mundial. Y resulta que el incidente ocurrió en la puerta 1 del inmueble, donde personal médico activó de inmediato los protocolos de emergencia, pues para poder activar esta atención para la persona afectada. Y tras recibir los primeros auxilios, la persona fue trasladada a una hospital especializado, esto sí, en cardiología, para poder continuar con su atención médica. Y pues hasta el momento no se ha dado a conocer como tal alguna situación de salud o su estado de salud, pero sí las autoridades han destacado la rápida intervención de los servicios de emergencia, estos desplegados con motivo del inicio del torneo mundialista. Pues ya está, ahí está. Y tenemos entendido que es una persona extranjera, es un extranjero quien sufrió pues esta situación de salud. Pues esperemos que todo esté bien, pero bueno, son cosas que pasan finalmente, Jess. Repito, esperemos que esté bien, no se tiene más información al momento.
2: Así es, esperemos que por fortuna se encuentre bien de salud. Y es que, Isa, nos está ganando también la emoción porque va a haber un penal, eso también para
0: a favor de México.
2: A favor de México en estos momentos, así que por supuesto que hay nervios, Isa, por supuesto que estamos todos emocionados.
0: Claro.
2: Lo estamos viendo en estos momentos.
0: Lo estás viendo porque...
2: Lo estoy viendo yo.
0: Estás el otro lado, yo estoy en el lado de operación, acá no lo puedo ver, pero pues tú dinos, Jess, ahora sí que sí es favorable para México. Esperamos que sí. Todo lo que estamos esperando en este momento es que pues México anfitrión y todo, y pues que sea a favor de México totalmente.
2: Es tiro libre nada más para aclarar.
0: Ok.
2: Entonces, lo que está sucediendo en estos momentos, justo no, al parecer no pasó nada, no, terminó la jugada, no pasó nada.
0: Bueno.
2: Solo nos emocionó.
0: Ahora sí que suerte para la próxima jugada.
2: Sí, nuestro paisano bueno, nos emocionó.
0: Ahí está, pero... le vamos a estar narrando lo que tengamos de este lado, lo que se pueda, por supuesto, le estaremos compartiendo en esta tarde. Mientras tanto, Yesa, ¿te parece si nos vamos con otra información?

0: Porque ya hay pues consulta popular sobre corridas de toros. Ya en este momento las 2:18 y continuamos con más.
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2: Y dándole seguimiento a este tema que ya prácticamente llevamos varias semanas platicando sobre él, le compartimos que el Congreso de Hidalgo aprobó la realización de una consulta popular para que la ciudadanía decida sobre la permanencia o prohibición de las corridas de toros en la entidad. El ejercicio democrático se llevará a cabo el próximo 6 de junio del 2027, así que ya habría fecha. Y la convocatoria fue avalada por el Pleno con 23 votos a favor, 2 en contra y 1 abstención. Durante la jornada, las personas participantes deberían responder a una sola pregunta. ¿Deben prohibirse las corridas de toros en el estado de Hidalgo? Las opciones de respuesta serán sí o no. Y pues las diputadas morenistas Tania Mesa Escorza y Citlali Delgado Mendoza votaron en contra de la convocatoria, mientras que la legisladora panista Claudia Lilia Luna optó por abstenerse. La organización, desarrollo y validación de la consulta estarán a cargo del Instituto Estatal Electoral del Estado de Hidalgo, organismo que también definirá los lineamientos y la metodología para llevar a cabo el proceso. La consulta se realizará de manera simultánea con las elecciones locales del 2027, cuando se renovarán los 84 ayuntamientos de Hidalgo. Se elegirán las diputaciones que integran la siguiente legislatura estatal. Las casillas operarán de 8 a 6 de la tarde. El debate sobre la tauromaquia de Hidalgo comenzó, recordé, desde el 2025, desde el mes de marzo, cuando se presentó una iniciativa para prohibir las corridas de toros. Semanas después surgió una propuesta muy distinta para reconocer esta práctica como patrimonio cultural inmaterial. Posteriormente, en mayo del 2026, un grupo de 11 legisladores solicitó formalmente la consulta popular para que la decisión final quedara en manos de la población. La petición fue validada por el Congreso y enviada al Tribunal Superior de Justicia del Estado de Hidalgo, instancia que determinó su procedencia y constitucionalidad. Tras la resolución emitida por el tribunal el pasado 10 de junio, el Poder Legislativo quedó facultado para expedir la convocatoria y coordinar con las autoridades correspondientes la realización del ejercicio ciudadano. La convocatoria establece que las casillas deberán de instalarse en espacios accesibles y con condiciones que favorezcan la participación de personas adultas mayores y con discapacidad. Una vez concluida la votación, el IE y ya efectuará el escrutinio, validará los resultados, ordenará su publicación oficial eventualmente. Para que el resultado de las consultas tenga efecto vinculante, es importante mencionar que se establece que deberá participar al menos un 42% de las personas que están inscritas en la lista nominal de electores. Esto también lo recalcamos. Y bueno, pues finalmente es lo que se da a conocer, se avala esta consulta popular y se llevaría a cabo en el 2027.
0: Ok, 2027, bueno. Ya es un avance el hecho de que pues ya se haya dicho si sí o no, después de tanta controversia de un lado o de otro. Entendemos perfectamente ambas partes, pero sí era importante pues ya que se diera el banderazo de pues esta consulta que se estaría llevando a cabo el próximo año, el próximo 2027, prácticamente ahí se va a estar decidiendo. Pero bueno, muchísimas gracias, Jess, por esta información. Tenemos que hacer una pausa. Oigan, rápidamente les comparto que lo que hace un momento estábamos comentando, Jess, donde pues una persona estuvo ahí como que una situación médica al arranque del partido ahí en la Ciudad de México. Estoy checando por acá de manera extraoficial, se está manejando como que la persona habría perdido la vida, una persona de aproximadamente 80 años de edad, de nacionalidad alemana, que presuntamente ya falleció o falleció en el mismo momento. Lo manejamos así porque, digo, es una vida, ¿no? Entonces sí necesitamos la información que pues se corrobore de la manera correcta. Mientras tanto, pues bien, esa es la información que se tiene. Ya son las 2:22. Tenemos que hacer una pausa y en un momento más regresamos con más información. Esta es la segunda emisión de Ultra Noticias Hidalgo.

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19: Ya en ese momento, a las 2 de la tarde con 27 minutos, estamos de vuelta en esta segunda emisión de Ultra Noticias Hidalgo. Pues bien, ahora sí que, como lo mencionamos al inicio de esta emisión, pues tenemos una entrevista, vaya, muy necesaria, más que interesante, necesaria, con Avi de la Cruz y Jessica Olvera, que vienen en representación de Fundación Now. Les agradecemos muchísimo porque vienen a platicarnos de esta campaña llamada Infórmate, Empatiza y Protege, una una campaña que tengo entendido, de acuerdo con la información que nos hicieron llegar, que fue presentada por más de 20 organizaciones con el objetivo de prevenir y combatir también la violencia y explotación sexual infantil, pues en todo este entorno futbolístico, ¿no? Fíjense que este tema no es la primera vez que lo tocamos acá. Ahorita con ustedes, de verdad, va a estar bastante interesante, pero no quiero seguir más, obviamente, sin antes darles la bienvenida y, por supuesto, agradecerles pues que estén acá con nosotras. Muchísimas gracias y, pues, bienvenidas a ambas.
20: No, pues gracias por la invitación y siempre por abrirnos el espacio. De verdad que lo dije hoy en todos los medios donde estuvimos, siempre son unos grandes aliados ustedes.
19: Ay, muchas gracias.
20: Y pues sí, presentamos justo esta campaña que se llama Infórmate, Empatízate y Protege, una campaña de prevención de la violencia sexual infantil y la trata de personas también. ¿Por qué es importante? Porque, pues bueno, vamos a empezar con lo duro. 4 de cada 10 niños y 6 de cada 10 niñas sufrirán algún tipo de abuso sexual antes de los 18. Y 1 de cada 10 casos de abuso sexual se denuncia. Somos el tercer país con mayor producción y distribución de material de abuso sexual infantil. 7 de cada 10 agresores sexuales son familiares o conocidos de las víctimas. Y el 97.4% de los delitos sexuales quedan impunes. Por eso es importante pues que nos ayuden a difundir esta campaña. Y pues, ¿qué buscamos en esta campaña también?
21: Sí, muy buenas tardes a todos. Muchísimas gracias por el espacio. Pues sí, principalmente con esta campaña buscamos concientizar sobre la urgencia de este problema, ¿no? Saber que es real y que lo tenemos más cerca de lo que nos imaginamos. También busca sensibilizar a familias, a los jóvenes y a la comunidad en general. No solamente nos enfocamos en los papás que tienen hijos, sino realmente las responsabilidades de todas y todos proteger a nuestras infancias. Y pues también esta campaña busca activar rutas claras de prevención, atención, pero sobre todo reportes, ¿no? A veces como adultos no sabemos qué hacer ni hacia dónde acercarnos cuando tenemos un caso como estos de manera cercana o que tenemos conocimiento de algún familiar o amistad cercana.
22: Sí, y es que lo hemos platicado en las ocasiones anteriores que también nos han acompañado, que estos temas no solo ocurren en las calles, en algún espacio físico, sino también en las redes sociales, plataformas digitales, los videojuegos también nos lo han estado platicando. Pero justamente esta crisis de violencia, ¿por qué enciende las alarmas en este Mundial de Fútbol?
20: Sí, ¿por qué enciende las alarmas? Pues ahorita en esta festividad, en estos festejos, en este evento masivo. ¿Por qué? Porque pues claramente ahorita nos reunimos todos en familia en estos momentos, ¿no? Pero también es importante prevenir, es importante vigilar que nuestros hijos estén de alguna manera en un lugar seguro y hacer ese lugar seguro, sobre todo, ¿no? Entonces, debemos estar de prevenir, de informarnos y sobre todo pues de alguna manera, por ejemplo, esta campaña que traemos, tenemos un QR nosotros, donde trae diferentes herramientas, desde herramientas de prevención, tenemos guías, pero también herramientas de reporte, las plataformas, la otra vez hablábamos de Te Protejo México. Exacto. Pero hay más plataformas a donde podemos reportar o cosas así. Entonces, es importante que los papás se informen para que ahorita en este evento masivo, en este festejo, pues podamos estar alertas y sobre todo pues de alguna manera cuidando también a nuestros hijos.
19: Ahorita que están mencionando estar alertas, no dicen por ahí, no nacemos sabiendo ser padres, no sabiendo cuidar a niños, vamos aprendiendo conforme el camino y esperamos hacerlo bien, pero ¿cómo estar alerta de nuestros niños, de nuestros adolescentes en casa? Ese yo creo que es una pregunta muy importante porque quizá muchos pensamos que lo estamos haciendo bien, pero en realidad hay algo que ahí nos está faltando.
20: Sí, tenemos, ahorita por ejemplo todos estamos distraídos, ¿no? Todos estamos viendo el fútbol, todos sí, estamos sí, sí. Ahí atentos en eso. Pero ¿cómo estar alerta con nuestros hijos? Creo que, como lo decimos, la mayoría de casos se dan entre familia. Entonces, creo que sería muy importante estar vigilándolos, dónde están. Yo sé que nos gana la emoción y nos gana muchísimo a todos.
22: Claro, claro, más en estas fechas.
20: Y más en estas fechas, y sobre todo el consumir, ¿no? Bebidas alcohólicas también. Y ahí es el otro punto donde, híjole, ahora sí que nos meten ese gol. Entonces, creo que es importante estar vigilando a nuestros hijos, saber dónde están. Ahora sí que un ojo al gato y el otro al garabato, porque de verdad que a veces nos gana todo, ¿no? Entonces, creo que sería buenísimo eso, poder que estemos cerca de nuestros hijos, sobre todo, y que podamos estarlos viendo qué hacen, dónde se mueven, a dónde, si desaparecen, bueno, oye, ¿dónde estás? ¿No? Te busco. O si están jugando con los primos también, saber y ver qué cosa están jugando con ellos.
22: Exacto. Gol de México. Perdón que sí. Interrumpa, pero gol. Gol de México para las personas que nos están escuchando.
1: Sí. Okay. Si era necesario.
20: Sabíamos que ahorita iba a meter otro.
22: Ok. Como lo decías, un ojo al gato, otro al garabato. Estamos pendiente de todo. Y por supuesto, no, este tema es sumamente importante. Ya estamos escuchando los gritos también aquí desde nuestra cabina de emoción del segundo gol de México. Pero bueno, pues este tema también es sumamente importante y Fundación NAO no está trabajando sola, sino ya nos platicaban, están en alianza con más de 20 organizaciones. ¿Cómo nace esta alianza? ¿De qué manera están coordinando los esfuerzos para proteger a la niñez?
21: Claro, sí, somos alrededor de 20 asociaciones a nivel nacional que, pues, el principal objetivo es hacer o sumar esfuerzos, porque cada una de las asociaciones están haciendo su trabajo pues de cierta manera individual, pero al podernos sumar a una campaña a nivel nacional, pues es esta parte de concientización a toda la sociedad de manera general, ¿no? Todos somos responsables y tenemos esta obligación de proteger los derechos de nuestras infancias, no necesariamente si no tenemos hijos, pero sí podemos ser observadores también, ¿no? Entonces, la mayoría de las asociaciones tiene ya materiales didácticos para diferentes áreas, para diferentes edades, y también lo podemos encontrar en este contenido a través de este QR, también, pues, mostrar todas las herramientas que a nivel nacional e incluso de manera internacional se tiene para la atención y sobre todo el reporte, ¿no? Entonces, en este QR que les vamos a dejar por aquí y también que lo pueden encontrar en nuestras redes sociales como Fundación NAO, a través de este QR van a encontrar todas estas herramientas, todas estas campañas, todo este material y sobre todo, pues, qué hacer en determinado momento, ¿no? Ya a ocasiones anteriores hemos platicado de Te Protejo México y pues evidentemente también se suma a esta campaña. Entonces, la invitación es accedan a este QR, ahí van a encontrar todo este material, todas estas campañas para poder concientizarnos como sociedad de manera general.
20: Sí, justo mencionabas, ¿no? ¿Cómo surge estas alianzas? Pues justamente lo mencionaba Jess, cada una ha estado haciendo su trabajo, pero platicábamos en una reunión donde decíamos, creo que si sumamos todos los esfuerzos y sumamos todas las campañas y nos sumamos todas, creo que podemos generar un impacto, pues, a nivel nacional más grande, ¿no? Y justo, como lo decíamos, ahora sí que vamos a jugar en equipo y vamos a meter este gol, pues, contra este tipo de violencia, ¿no? Y entre ellas no nada más son asociaciones, también están empresas, como diferentes empresas, y también están, pues, las asociaciones que Te Protejo México, Fundación Paz, Fundación Freedom, esta Unión Mujeres, Alumbra, somos, pues, más de 20 asociaciones y, pues, obviamente, Fundación NAO, que estamos haciendo el trabajo aquí en el estado de Hidalgo, y que esta campaña también va a ser para las escuelas, porque también la vamos a llevar a las escuelas para informar y con los niños, sobre todo, pero con los papás y los docentes también, porque no nada más es ahorita en este evento masivo, esta campaña se queda también ya permanente para que tengan todos estas herramientas y que sobre todo, pues, que se informen y que protejan a nuestras infancias.
1: Perfecto, pues muy completa la información, agradecemos muchísimo de verdad que nos tomen en cuenta para, pues, emitir esto estos detalles tan importantes que sí, ahorita se enfatiza más por este evento deportivo mundial, pero pues esto puede suceder en cualquier momento pues del año, en cualquier mes, en cualquier día, así que hay que estar al pendiente y les agradecemos muchísimo que nos acompañen en cabina en esta tarde.
20: No, gracias a todos, invitamos a que se sumen a todos para que podamos ir a dejar estos QRs justamente en las empresas, en los restaurantes, en todos lados, para que puedan acceder a este catálogo, y nosotros les vamos a dejar este aquí.
1: Muchísimas gracias. Pues ahora sí que las puertas abiertas acá, siempre.
20: Gracias.
21: Muchísimas gracias.
1: Gracias. Bien, pues ahí está, para que lo tomen en cuenta, por supuesto, y viene en ese momento, siendo ya las 2 de la tarde con 38 minutos.

0: 31, pero pues todavía falta, eso me queda bastante claro. Y por cierto, el gol fue nada más y nada menos que de Raúl Jiménez.
1: Claro que sí, de nuestro paisano. Qué golazo, la verdad es que pues Raúl Alonso Jiménez hizo este 2-0. Pues todo parece, todo apunta que los 3 puntos van a ser para la selección nacional. En cuestiones de fútbol sabemos que hasta que termina es pues podremos saber el resultado final, pero todo indica que sí, estos 3 puntos serán para la selección mexicana, así que bueno, pues vamos a estar también muy pendientes de la información, vamos a estar pendientes de este partido sumamente importante y por supuesto vamos a darle seguimiento.
0: Efectivamente, en ese momento tengo entendido que hay una pausa de hidratación, ¿no? ¿Todavía no?
1: No, todavía no.
0: Ok, todavía no, ahí está. Entonces, bien, pues 2-0. Ahí le vamos contando qué va pasando. Bien, pues ahí está. Ahora sí que todo este evento deportivo internacional, de verdad, causa muchas cosas. O sea, tenemos helado, que sí, el festejo, todo, absolutamente todo esto. Pero también está este lado que nos estaban comentando de Fundación NAO y diferentes organizaciones que se han unido para pues ponerle esa especial atención a las niñas, niños, adolescentes, pues para que, sí, ahora sí que hagamos en función sus derechos. Es importante obviamente la colaboración de nosotros como adultos y como jefes también de familia. Ya en ese momento, a las 2:40 p.m, tenemos que hacer una pausa y en un momento más regresamos con más información. Esta es la segunda emisión de Ultra Noticias Hidalgo.
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0: Ya a las 2 de la tarde con...

0: 7:43 minutos, estamos de vuelta en esta segunda emisión de Ultra Noticias Hidalgo. Y pues bien, no nada más es emoción, evento deportivo y todo, hay contingentes, obviamente, en la Ciudad de México. Que ya lo tenían planeado, manifestaciones, etcétera. En este momento tenemos aquí en línea a nuestro compañero Daniel Martínez, que nos va a platicar precisamente todo lo que ha sucedido en torno pues a este inicio de este evento deportivo, de verdad que ha causado bastante euforia, sobre todo pues porque se está llevando a cabo aquí en México, ¿no? El partido inaugural en la Ciudad de México, ahí pues bien, obviamente hubo muchísimo, y hubo de verdad, yo creo que sí, muchísimo temor, incluso hasta por los mismos capitalinos, que decían, ¿qué es lo que vamos a hacer? Se suspendieron clases, también hubo home office, bueno, hubo absolutamente de todo. Pero bien, Daniel, tú nos tienes absolutamente toda la información, te saludamos, muy buena tarde.
1: Y buena tarde, Jess, muy buena tarde, ahí hasta Zaragoza, Luis Ponce. Espérame tantito, lo que pasa es que me están hablando, ya sabes, estas aplicaciones que te ofrecen no sé cuántas cosas, ya colgué, me estaban tronando la llamada. Es un evento internacional, es quizá el evento más visto en el mundo, en lo deportivo, incluso en lo artístico y social. Entonces es un escaparate muy importante para quienes se manifiestan, para algunos sería de manera justa, para otros de manera cínica, pero bueno, cada vez que cada quien tiene sus situaciones. Los dos asuntos que más ocuparon al gobierno de México y el gobierno de la Ciudad de México en esta mañana fueron las manifestaciones que se vienen dando desde hace aproximadamente 2 semanas por parte de integrantes de la Coordinadora Nacional de Trabajadores de la Educación, la CENTE, el día de ayer por la noche, después de una reunión que sostuvieron de manera conjunta con la Secretaría Pública Federal, así como la Secretaría de Gobernación, también el gobierno federal. No llegaron a acuerdos. Recordemos que están pidiendo la abrogación de los cambios a la ley ISSSTE de 2007, que desaparezca el sistema de pensiones, que se hagan modificaciones, o de plano también desaparezca este sistema de escalafón para ir teniendo mejores posiciones administrativas, económicas, etcétera, etcétera. No llegaron a acuerdos, se señalaron que esta mañana estarían marchando desde el Metro Tasqueña, desde la terminal del sur de autobuses, hasta el Estadio Ciudad de México. Esto con la idea de no permitir que iniciara la Copa de Fútbol, que está justamente en este momento, porque hubo una jugada de peligro por parte de Sudáfrica. Y les comentaba, la cuestión es de que la estrategia que decidieron utilizar las autoridades, tanto del gobierno federal como del gobierno de la Ciudad de México, fue de plano cerrarles el paso, pero con este cierre de paso también perjudicaron a no únicamente automovilistas, sino también a otras personas que incluso a pie ya no las dejaron pasar en el cruce de Calzada de Tlalpan y División del Norte, que es donde se encuentra el Registro Federal de Automóviles. A partir de ahí, de plano, los elementos del cuerpo de granaderos, ya no se llama así, pero ¿verdad?, lo conocemos así coloquialmente, de Guardia Nacional, de Seguridad Pública, ya no permitieron el paso, insisto, ni siquiera a peatones que decían, oigan, mi casa está del otro lado, oigan, voy a llegar tarde a mi trabajo, de plano no voy a llegar. No hubo paso en absoluto. Entonces, si bien no hubo un encapsulamiento de la coordinadora, de integrantes de la coordinadora, de plano lo que se hizo fue cortar totalmente el paso, donde reitero, incluso quedó perjudicada la población en general. La misma situación que vivieron los vecinos alrededor del Estadio Ciudad de México esta mañana, de no poder pasar. Anoche las madres buscadoras también intentaron ingresar hasta la explanada del Estadio Ciudad de México, con el objetivo de llevar a cabo una velada, esto para poder visibilizar la situación de las aproximadamente 130,000 personas que se encuentran en estatus de desaparecidas en nuestro país. Tampoco se les permitió el paso. Desde esta mañana se mantienen en la columna del Ángel de la Independencia, están en esa zona, reprochan al gobierno federal que no se les permita el derecho a la libre manifestación e incluso al libre tránsito, señalando que van a continuar mostrándose, porque señalan que el asunto de las desapariciones es una cuestión que se tiene que dar a conocer a nivel mundial. Así las cosas, en cuanto a estas dos manifestaciones, digamos que eran las más importantes o las que más ocupaban para poder llevar a cabo la inauguración de esta Copa de Fútbol. Eso por una parte. Y por otra parte, recordamos de que esta mañana la presidenta de México, Claudia Sheinbaum, anunció, incluso esta noche ya había anunciado, que se llevaría a cabo el FanFest en el Zócalo de la Ciudad de México, toda vez de que se habían encontrado situaciones en las que se permitía la movilidad, se podía se permitía el ingreso a la plancha del Zócalo capitalino. Sin embargo, algo pasó que la información no fluyó completa, porque únicamente había una entrada y fallé para poder ingresar al FanFest, que al final de cuentas reunió, de acuerdo a los cálculos, entre 55 mil y 60 mil personas. El único ingreso que hubo, que no sé a quién caramba se le ocurrió un solo ingreso para todo este amplio espacio físico, una sola entrada por la calle 20 de noviembre, es decir, viniendo de la zona de Izazaga, Pino Suárez y todo ese espacio, y hay gente que trató de entrar por la calle de Madero y por la calle del 17 de septiembre, de plano no lo lograron, llegó este personal de logística de la Ciudad de México para decirles que no podían ingresar. Se puso complicado el asunto porque al momento de tratar de desahogar a las personas, pues hubo empujones, apretujones. Ustedes saben qué es lo que pasa, todos sabemos qué es lo que pasa en el caso de una presencia masiva de personas, que puede haber incluso personas lesionadas, incluso fallecidas, afortunadamente no pasó a mayores, pero sí la molestia fue en el sentido de por qué caramba no avisaron que era una sola entrada al FanFest y que era únicamente por una calle, por lo tanto, y que era por avenida 20 de noviembre. Así las cosas. Se esperaba, Isa Yes, de que la presidenta de México, Claudia Sheinbaum, estuviera presente en el FanFest. Recuerdo que hace cosa de un mes aproximadamente, incluso había anunciado que ahí estaría y que incluso estaría acompañada de las autoridades de la República Sudafricana, que es quien abre junto con la selección mexicana esta Copa de Fútbol. Sin embargo, Sheinbaum Pardo decidió moverse a un FanFest que se llevó a cabo en la explanada de la región Gustavo Madero, donde estuvo acompañada de la jefa de gobierno capitalina, Clara Brugada, desde donde vio las incidencias del juego, saludó a algunas personas. Estuvimos viendo algunas imágenes del Estadio Ciudad de México, donde se observaba de que las autoridades de Sudáfrica, pues nada más estaban, ahora sí que estaban ellos y Gianni Infantino, presidente de la FIFA, del organismo que está organizando este mundial, este evento deportivo. La presidenta de México, tal como lo había señalado desde hace como medio año aproximadamente, Isa Yes, pues no estuvo presente en la ceremonia de inauguración. Esto sí, quien acompañó a Gianni Infantino a presentar el trofeo fue la actriz mexicana Salma Hayek. En algún momento Infantino le hizo la seña, perdón, creo que me estoy equivocando en el nombre del presidente de la FIFA, una disculpa, es que por estar un ojo abierto y otro de garabato. Les decía, en algún momento el presidente de la FIFA le ofreció a Salma Hayek cargar la copa. Ella pues lo hizo le rechazó de una manera muy amable y que siguiera él adelante con el protocolo de mostrar el trofeo que se va a entregar obviamente a quien gane este torneo deportivo. Así las cosas, y como lo decía Nisayez, creo que también es importante que volvemos a las cuestiones sociales que están ocurriendo en nuestro país en este marco.
2: Así es, Daniel, muy buenas tardes. Antes que nada, porque lo decíamos hace un momento, no todo es la emoción del fútbol, sino también pues hay otras cuestiones. El día de hoy ya se habían anunciado diferentes movilizaciones y por lo que nos estás narrando, Daniel, por lo que nos acabas de compartir, pues también el tema aquí fue el tema de la movilidad, de que sí fue, la verdad es que sumamente complicado, incluso lo pudimos ver también a través de las redes sociales, y es que lo hemos mencionado, no solo es tener una buena infraestructura deportiva, sino también se requiere para este tipo de eventos internacionales una buena logística para que pues miles de personas se puedan mover de forma segura y ordenada.
1: Imagínate, Dios, buena tarde, imagínate que incluso tratas de entrar a tu casa y no hubo explicación alguna que fuera válida para que te dejaran pasar. Vaya, ni siquiera. Y ahí te va otra joyita, el tren ligero, el que ahora le denominan como ajolote, únicamente estaban dejando ingresar a este medio de transporte que justamente llega parte de la Secretaría de Ciudad de México, por ejemplo, solamente estaban negando esta mañana entrar a quienes trajeran o portaran el boleto para poder ingresar al estadio. Imagínense, Jess, Isa, las miles de personas que utilizan y que a lo mejor es su único medio de transporte el tren ligero para poder llegar a sus casas y a sus trabajos.
0: Muy bien, pues Daniel, te agradecemos muchísimo por esta información. Ahora sí que era necesario conocer también el otro lado, ¿no?, de este evento deportivo, del inicio de este evento deportivo. Te agradecemos muchísimo y pues ahora sí que estamos por acá al pendiente, estamos en contacto.
1: Por supuesto, a sus órdenes. Nada más una cuestión, le faltan 2 minutos de tiempo corrido al partido para terminar. Va 2-0, yo dije primero las damas. Si mal no recuerdo, Jess, tú dijiste que por lo menos 2-1 esta mañana.
2: Sí, 2-1 fue mi pronóstico.
1: Isa, ¿dijiste 3-1?
0: 2-0.
1: 2-0. Creo que la que más te va a acercar eres tú, Isa.
0: Sí, sí lo dije. Dije 2-0 a favor México, obviamente.
2: Te debemos los guajolotes, Isa.
1: Yo dije 2-1. Creo que nos va a tocar la guajolotiza a ti y a Mille.
2: Sí, ya.
0: Yo creo que sí. Mañana es viernes todavía, entonces mañana los espero. No es cierto, Daniel. Pues ya, ahora sí queda 2 minutos de que termine este partido. Y pues muchas gracias por compartirnos esta información.
1: A tus órdenes, que tengan buena tarde.
0: Gracias, igualmente. Buena tarde.
1: A tus órdenes.
0: Bien, pues ahí está. Oye, Jess, nada más rápidamente, al inicio de esta... ahora sí que vamos a terminar la transmisión con el partido, vamos a terminar al mismo tiempo. Resulta que efectivamente el Estadio Azteca se convierte en el primer estadio de la historia que pues está albergando a tres eventos deportivos internacionales de fútbol. El de 1970, el de 1986 y el de este 2026, donde, por ejemplo, dos leyendas importantes levantaron la copa, que en esta, en el primero fue Pelé de Brasil y Maradona en 1986. Vamos a ver qué pasa en este 2026, aunque recordemos que no nada más es México, también está Estados Unidos, está Canadá también, entonces pues ya, si no estoy mal, la final se va a jugar en Estados Unidos, entonces pues bien, ya, ahora sí que no nos va a tocar, pero ya, el hecho de que sea el partido inaugural en la Ciudad de México, ahora sí que vamos de gane, y obviamente vamos de gane también, con que en ese momento México, pues prácticamente ya así está cerrando casi que el partido, sí, efectivamente, en el minuto 89, 2-0, con gol de Quiñones y de Raúl Jiménez. Ahora sí que nuestro paisano Raúl Jiménez está a 10 segundos de, ahora sí que llegar al minuto 90. Vamos a ver también, pues, si se llegan a agregar algún...
2: 7 minutos.
0: 7 minutos, ok. Sí. Entonces quedan todavía 7 minutos ahí para disfrutar de este partido. Mientras tanto, Jess, pues nos estamos despidiendo.
2: Nosotros nos despedimos por el día de hoy. Agradecemos, como siempre, su confianza y su preferencia. Los últimos reportes nos dicen que no ha pasado el camión de la basura en la calle Miguel Negrete y esquina Moctezuma. Hay muchos desperdicios de carne putrefacta, despide mucho olor fétido, los carros pasan y se llevan los desperdicios entre las llantas. Aquí también ya es pues un problema que se puede convertir en temas de salud, así que pasamos el reporte, calle Miguel Negrete, esquina con Moctezuma. También nos están diciendo saludos desde Alfajayucan. Gracias por su preferencia, como siempre. Ahora sí, Isa, nos despedimos por el día de hoy, pero seguimos pendientes en nuestras redes sociales. Nos encuentran como Ultra Noticias Hidalgo. El día de mañana nos escuchamos de nueva cuenta en punto de las 8.
0: Efectivamente, en punto de las 8 de la mañana estamos de regreso el día de mañana en la primera emisión de Ultra Noticias Hidalgo. Mientras tanto, como siempre, el agradecimiento para todos ustedes. Muchísimas gracias, quédese con Héctor, con la buena música. Mientras tanto, el agradecimiento a nombre del licenciado Eric García Ibarra, director general de Ultra 102.9. Que tenga una excelente tarde. Muchísimas gracias y hasta mañana.

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13: Hola, ¿cómo están? Espero que se encuentren súper, súper bien. Al micrófono les saludo a su amigo Héctor Rivera, diciendo que estén pasando una excelente tarde, llena de muchas emociones, por cierto. Te voy a estar acompañando hasta las 6 de tu tarde, así que vete poniendo en contacto conmigo. Teléfono de WhatsApp 775-771-1029. Teléfonos en cabina 753-1110 y 755-1029. Te invito a que participes en las dinámicas que vamos a estar teniendo a lo largo de este espacio, así que no te despegues ni un segundo de la frecuencia verde. Y vamos a comenzar con buena música, con algo de Morat y Silvestre Dangond. Esto lleva por título Lo Poco Que Yo Quiero. Ya son las 3 de la tarde con 3 minutos, estás en Ultra Seguidores a través de Ultra 102.9.

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1: Son las 3, con 21 minutos. La temperatura cambia, pero tú sigues en Ultra 102.9 FM, 21 grados centígrados.
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1: Vámonos de boleto con la hora ultra. Recuerda que te tengo algunos datos sobre los espectáculos, deportes, también algunos tips del día, así que espero que te sirvan en esta tarde, ya a las 3 de la tarde con 35 minutos. Comenzamos con los espectáculos. Fíjate que una ceremonia de inauguración previa al partido de este mundial, y Alejandro Fernández también conmovió a millones de espectadores globales al interpretar el himno nacional mexicano, acompañado también de mucha pirotecnia. Pero sin duda alguna, J Balvin, Maná y Danny Ocean también pusieron el ritmo latino con un popurrí que celebró la diversidad cultural también de las sedes. Y ojo, las primeras métricas de las cadenas televisivas y plataformas de streaming apuntan a que ha sido una ceremonia de apertura la más vista en la historia de la televisión moderna. Incluso llegaron a colapsar algunos servidores, algunas redes sociales también, y algunas plataformas de streaming. Esto porque pues había muchísimo, muchísimo, muchísimo tráfico. Pero bueno, sin duda alguna, algo histórico. Y pues bueno, hoy se vieron muchísimas emociones en cuanto al primer partido, el partido de inauguración de esta fiesta futbolera. Cuéntame, ¿cómo la pasaste? ¿Cómo disfrutaste el partido? ¿Tienes algunas opiniones al respecto? Déjamelo saber todo a través de nuestro WhatsApp, 775-771-1029. Te voy a hablar un poco sobre el tip de cocina. Mira, si vas a preparar alguna guarnición rápida, o quieres a lo mejor que los champiñones, las calabacitas, brócolis, queden perfectamente dorados, o sea, crujientes, en lugar de hervirlos y en vez de que queden hervidos y aguados, lo que vas a hacer es secarlos por completo con un paño limpio o una toalla absorbente de papel después de lavarlos. Los lavas y los vas a secar. Si entran con agua al sartén con aceite caliente, el agua se va a evaporar, va a crear una barrera de vapor y tus verduras se van a... Pues sí, o sea, no van a dorarse del todo, simplemente van a quedar como que un poquito aguadas. Vaya, se van a cocer en su propio jugo con ese vaporcito, así que ya lo sabes, lavas bien tus verduritas y después las secas con una toalla absorbente. En cuanto a la salud, si el día de hoy te tocó pasar muchas horas editando algún tipo de video, o estuviste mucho frente a la consola, o ahorita que a lo mejor estuviste desde tempranito frente a la pantalla viendo toda la inauguración de este mundial, pues para liberar la tensión acumulada en tus cervicales, siéntate derecho, entrelaza tus manos detrás de la espalda baja y vas a estirar los brazos hacia abajo mientras llevas suavemente la barbilla hacia el techo durante 15 segundos. Ya estando así, respiras profundo. Este movimiento va a abrir el pecho y va a contrarrestar la postura encorvada que adoptamos al mirar el monitor, el celular, la televisión, etcétera, aliviando la pesadez de los hombros al instante. Te repito qué es lo que vas a hacer. Te vas a sentar derecho, entrelazas tus manos detrás de tu espalda baja y los vas a estirar. Mientras los estiras, vas a elevar la barbilla suavemente hacia el techo 15 segundos. Respiras profundo y listo.

0: ¿cómo se sienten de cara al final ya de esta semana? Porque ya es jueves. Oye, mañana ya es fin de semana. Brindar un pequeño espacio de calma en medio de esta euforia colectiva los va a mantener muy unidos, sintonizados y conectados. Esto es todo por nuestra Hora Ultra. Espero que te hayan gustado los tips y también algunos datos que te dimos el día de hoy. Recuerda que el WhatsApp va a estar abierto. Por acá dice Heito. Antes que nada, buenas tardes, señorita Diana y Héctor. Cuídense mucho. Bendiciones, saludos a Berito. Muchas gracias, Jeito. También tú, cuídate mucho. También te mando un fuerte abrazo y bendiciones para ti. Terminación 84 dice: buenas tardes. Para mí jugó muy mala selección. Dos observaciones en los comerciales. Ok, más que nada de los comerciales, ¿no? Como de la propaganda, propaganda dentro de los comerciales, ¿no? Terminación 84. Fíjate que yo no tuve oportunidad de ver el partido hasta que hace ratito estaba llegando yo aquí a Ultra. Me dio mucho gusto ver que hay mucha gente reunida viendo el Mundial. O sea, sin duda alguna es algo que pues sí une demasiado. Y para mi sorpresa, para ser un jueves a las 2:30 de la tarde, las calles estaban súper despejadas. La verdad, para mí fue una gran sorpresa verlo. Pero bueno, es la magia del fútbol, ¿no? En fin, veme mandando mensajito a teléfono 775-771-1029. Teléfonos en cabina 75-311-10 y 75-5-1029. Ahora sí, nos vamos a ir a un pequeño bloque comercial, pero regresamos con más música y con más dinámicas en Ultra Seguidores.
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5: Son las 3 con 42 minutos. La temperatura cambia, pero tú sigues en Ultra 102.9 FM, 21 grados centígrados.
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7: Son las 4 con 2 minutos.
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1: Así es, te voy a presentar la voz misteriosa de esta tarde. Recuerda, te voy a presentar un audio de algún personaje animado, de una película, caricatura, lo que sea. Y tú tienes que adivinar de quién se trata. Si adivinas correctamente, vas a poder disfrutar de tu canción favorita aquí en Ultra 102.9. ¿Qué te parece? ¿Cómo vas a participar? Muy sencillo, a través de nuestro WhatsApp. El teléfono es el siguiente: 775-771-1029. ¿Vale? Así que bueno, métete a WhatsApp, métete a Chal de Ultra, porque la voz misteriosa de esta tarde suena más o menos así.
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3: ¿Qué te pasa?
1: Excelente, tenemos, llegaron mensajes enseguida, de verdad, llegaron los tres mensajes enseguida, pero el primero, aquí tengo el teléfono en la mano, pero el primero que llegó fue el de Josué, que puso Ludovico Peluche. Muchas gracias, Josué. Enseguida, el segundo que llegó fue el de Edgar, que puso Derbez, y el de Kurumi, que puso Eugenio, y ya, el último que llegó fue el de Terminación 51, perdón, que dijo Ludovico. Efectivamente, Josué, ese es el personaje de esta tarde, Ludovico Peluche. Oye, aparte, este episodio de la familia Peluche, incluso dicho por el mismo Eugenio Derbez, es considerado uno de los mejores episodios de la familia Peluche, que es el de la boda de Régulo. Ese episodio es buenísimo. No sé tú qué opinas. Personalmente, yo que soy fan de la familia Peluche, yo sí me quedo con el humor de las primeras temporadas. Y aparte, justamente hace poquito estaba viendo un TikTok que decía que las primeras temporadas tienen un humor en la familia Peluche que nunca van a poder regresar. Nunca va a volver a existir ese humor de esas primeras temporadas. Y vaya, o sea, yo sigo viendo episodios de justo de las primeras temporadas, la primera o la segunda tal vez temporada, y no, o sea, me sacan unas carcajadas de verdad que buenísimo. Pero bueno, Josué, por favor, venos diciendo qué canción es la que vas a querer escuchar en el siguiente bloque musical. Mientras tanto, por acá dice Kurumi: buenas tardes y abrazos, Héctor. Espero te encuentres bien. Que Dios te bendiga y proteja siempre,

0: Vete, bendiciones para todo el equipo de Ultra. Saludos para todos, como siempre, aquí estamos sintonizando desde las 10 de la mañana. Perdón si no puede estar a partir de la 1, 2 y 3. Andaba viendo el partido y ganó México. Puso, ay, yo quiero, ya que no me han puesto canciones. Muchas gracias, Kurumi, por haber participado. Espero que en la próxima dinámica, que es el de Adivina la canción, puedas ganar la canción. Aparte, es una canción muy sencilla la que vamos a estar poniendo. Terminación 72, perdón, dice.
1: Hola, actor. Estoy muy emocionada porque gano México. ¿Tú igual te emocionas?
0: ¡Ay, Berito! Fíjate que sí, estoy muy emocionado. Les comentaba que a lo mejor no soy súper, súper fan del fútbol, pero cuando juega la selección, pues sí me gusta ver los partidos. Y la verdad, cuando estaba viendo que estaban anunciando los goles y todo eso, sí, sí me emocioné, sinceramente. ¿Para qué te lo voy a negar, Berito?

tengo. Ah, sí, sí la tengo, ¿vale? En un ratito va a estar sonando tu canción, Josué. Gracias por habernos, bueno, por haber participado en esta dinámica. También por acá dice terminación 06. Buenas tardes, ¿me podrían poner la de Amor Bonito, Cosas de Tanto?

0: PM, 19 grados centígrados.
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8: Dame acá, ponerte algo, ponerte un preview de lo que viene después.
9: Vámonos con esto que lleva por título un preview para nuestro amigo Josué para haber ganado la dinámica de la voz misteriosa. Ya a las 4:25.

0: se vaya.
1: Escuchaste a Juanes y Fonseca con esto que lleva por título Antes de que el tiempo se vaya. Vámonos al corte comercial de la mano de Rake, pero antes, por acá nos mandan un mensajito muy especial.
2: Héctor, ¿cómo estás? Le mando saludos a mis primos, que les marqué en la mañana, Cotas, y a toda mi familia en general. Adiós.
1: Muchas gracias por tu saludo, Peque. Pues bueno, le mandamos saludo a tus primos, a tus mascotas y a toda la familia en general. Vámonos a un corte. Esto yo ahorita lo me niego. Son las 4 de la tarde con 36 minutos.

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2: minutos. La temperatura cambia, pero tú sigues en Ultra 102.9 FM, 18 grados.
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1: Son las 5 en punto. La temperatura cambia, pero tú sigues en Ultra 102.9 FM, 18 grados centígrados.
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0: Escuchaste a Siddhartha con esto que lleva por título Quiero enterrar mi corazón en Ultra 102.9 FM. Antes de pasar a un corte comercial, por acá tengo algunos mensajitos. Nos mandan unos reportes, ya los canalizamos con nuestros compañeros de noticias. Terminación 06 nos pide una canción romántica. No sé cuál me recomiendas. Dejo tu buen gusto, soy fan de tu programa. Muchas gracias, Terminación 06. Que de hecho, eres un cómplice activo, ¿eh? Muchísimas, muchísimas gracias. Pero bueno, recuerda que también te puedes poner en contacto con nosotros al teléfono 775-771-1029. Por acá me mandan Terminación 11. Hace ratito escuché que dijiste qué opinaba del partido. Para mí fue un partido espectacular, aunque esperaba otro gol de la selección. Ok, muchísimas gracias por comentarlo, amigo. Terminación 11. Justo les preguntaba para ustedes cómo había estado el partido. Por acá, Terminación 84, ya nos había dado una opinión justamente al respecto. Pero bueno, cuéntame, ¿tú qué opinas del partido? ¿Cuáles son tus expectativas de esta copa? Vámonos mientras a un corte comercial, ¿qué te parece? Vamos a regresar con una dinámica que es la dinámica de Adivina la Canción. Así que yo te recomiendo que si no has agendado el teléfono de Ultra, por favor, lo agendes de una vez, es el siguiente, 775-771-1029, porque a través de ese teléfono de WhatsApp vas a poder participar en la dinámica de Adivina la Canción. Ahora sí, vámonos a un corte, regresamos.
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8: Son las 5:21. La temperatura cambia, pero tú sigues en Ultra 102.9 FM, 19 grados centígrados.
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Escuchaste a Enanitos Verdes con Marco Antonio Solís con Luz de Día. Por acá dice Kurumi. El partido, dice, igual me pareció bien el partido. El partido sí se pasaron los africanos que empujaron mucho a los mexicanos. Como que no soportó que México les metieran gol. Sí, me tocó ver una que otra jugadita y sí estaban un poquito agresivos. Huicho dice, muy buenos goles, pero sí esperaba más buenos goles, la verdad. Efectivamente, los goles que vi fueron muy, muy buenos. Huicho, gracias por mandarnos un mensajito. Por acá, Edgar nos manda mensaje. Dice... hola Héctor, yo en el partido cuando empezó a sonar el himno también dice yo en el partido lloré cuando empezó a sonar el himno, también fue emotivo el gol de Raúl Jiménez, dice, también se me rodó una lagrimita. La verdad viví este partido de una forma muy especial en el trabajo. Estaba viendo el partido solo en la tienda de trabajo y llegó un albañil ya grande, se quedó viendo y le ofreció una silla y terminamos viendo el partido los dos hasta compartimos la botana. Ya que terminó el partido se levantó y dijo, ¿me puedes calentar mis tortillas? Ya solo venía por ellas para comer y me quedé picado. No inventes, pues yo digo que fue una experiencia grata, ¿no, Edgar? De hecho, es lo que comentaba al inicio del espacio. Pasé por dos o tres locales donde literal incluso había sillas afuera de la calle y todos estaban disfrutando del fútbol, la verdad. Y creo yo que fue una experiencia, quiero pensar que fue una experiencia agradable para ti, Edgar. No sé, cuéntame, ¿cómo te sentiste con eso? Pues bueno, a ver, les cuento. Vamos a pasar con la dinámica de Adivina la Canción. Espero que mientras, en lo que agendes el número 775-771-1029, te vayas metiendo a WhatsApp y abras el chat de Ultra. ¿En qué consiste esta dinámica? Te voy a poner una canción en formato de karaoke y tienes que adivinar de qué canción se trata. La canción, creo yo que la canción, sinceramente, es fácil de adivinar, más por el piano. Ya te di una pista, lleva pianito. Pero no sé tú si la vayas a adivinar o no. Te voy a dar una pista, es una baladita, ¿vale? Es una balada. La hemos puesto en algunas ocasiones, creo que más que nada en la noche la hemos puesto. Entonces, a ver, te voy a decir, métete al chat de Ultra y párame bien la oreja porque la canción suena más o menos así.

Ok, sí, ya tenemos ganador por acá. Fue justamente Edgar el primero que nos mandó. Terminación 92, no sé cómo se llama, pero sé que es de Alex Ubago. Efectivamente, la canción es de Alex Ubago. Por acá Edgar dijo, aunque no te pueda ver. Terminación 97 acaba de mandar mensaje, dice, aunque no te pueda ver, muchas gracias Terminación 97 por haber contestado. Huicho dice, yo también vi el partido en el trabajo, se siente bien. Qué bueno, Huicho, me encanta que lo hayas disfrutado. Dice Kurumi, estuvo difícil, muchas gracias. Bueno, yo pensé que no iba a estar tan difícil la canción, Kurumi, perdóname. Dice Edgar, ¿cómo no me la voy a saber si se la dediqué a un viejo amor? ¡Vámonos! Fuertes declaraciones de mi buen amigo Edgar, ¿eh? Pues bueno, Edgar, dime qué canción es la que vas a querer para el último bloque de Ultra Seguidores. Mientras tanto, pues ahora sí vamos a disfrutar esta canción. Esto es algo de Alex Ubago que lleva por título Aunque no te pueda ver. Son las 5:38, con esta canción nos vamos a un corte, regresamos.

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3: Son las 5:44. La temperatura cambia, pero tú sigues en Ultra 102.9 FM. 19 grados centígrados.
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Escuchaste TV de Billie Eilish en Ultra 102.9 FM. Oye, antes de despedirnos, tengo unos mensajes por acá, dice Esme. Hola, hola, hoy fue un gran partido y buenos goles de parte de la selección mexicana y qué bueno estuvo también la inauguración del mundial con los artistas que se presentaron. Alejandro Fernández, que interpretó bien el himno nacional, por lo que me llamó la atención, pero lo que me llamó la atención fue Shakira, que dicen que no fue... que fue otra, ¿quién será? Ah, caray, mira, para que veas, ahí sí te fallos, no tenía ese dato, pero gracias también por pasarlo, por compartirlo. Terminación 35 dice, a mí se me hinchinó el cuerpo cuando todo el estadio cantó El Cielito Lindo. Oye, sin duda un momento muy emotivo, ¿no? Imagínate las personas que estaban dentro de, que estaban presentes en ese momento, ¿no? Yo creo que debieron, no sé, debió haberse sentido espectacular. Pero bueno, muchas gracias por haberme acompañado hasta las 6 de la tarde. Te voy a dejar con Rubén Darío hasta las 9 de la noche. Y yo regreso de 9 a 12 en Cómplices. Mientras tanto, te sigo invitando a que sintonices Ultra 102.9. También a que te pongas en contacto con nosotros. El teléfono de WhatsApp es el 775-771-1029. Los teléfonos en cabina son dos. El primero es el 753-1110 y el segundo 755-1029. Ahora sí, me despido. Muchísimas gracias. Eso es algo de Karol G y Greg González, que lleva por título Después de ti, para mi buen amigo Edgar, que nos sintonizó y que aparte ganó la dinámica de Adivina la Canción. 5:54 en el reloj. Regreso más tarde. Cuídate mucho. Bonita tarde. Bye, bye.

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1: hasta la próxima.
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